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7: En Radio Carnaval son las 8 de la tarde con 9 minutos.
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¡Estamos en vivo! ¡Vamos de regreso a casa! ¡Vamos, vamos, vamos! Yo le acompaño, Juanito Alarcón, Morocho Sabroso.

0: por ya. Facebook.
1: Gracias, ¿no?
0: Estoy haciendo presencia.
1: Eso. Eso. Julita González. Muchas gracias, amor.
0: La música, así que tengan un excelente programa de tarde y noche para todos. Muchas bendiciones.
1: Muchas gracias, Julita González. Bueno, chicos, ¿cómo estamos por acá? César Campuzano, como siempre, escuchando su buen programa. Muy buena música, todo muy bien, de regreso a casa. Bueno, esperando los cómplices del amor. Oye, qué caleta vos, viejo. Son recién las 20 con 13 minutos, compadre. Estoy aquí, escuchándolo aquí, César Campuzano. Sentadito, esperándolo, Juanito. Escuchándote. César Campuzano. Muchas gracias, querido amigo. Hola, Juanito, ¿cómo estás? Mónica por acá de Butaendo, escuchándolo, grande. Ay, mira, me mandó la foto la... Ah, mira qué linda. Ahí está la Mónica de Butaendo. Muchas gracias, bebé, muchas gracias. Me mandó la fotito ahí, bebé. Un saludo para usted, Mónica de Butaendo. Ah, muchas gracias, bebé, muchas gracias. Re que estupenda, me mandó.

0: Un saludo para ti, mi amorcito. Ah, muchas gracias, muchas gracias, muchas gracias, muchas gracias, muchas gracias.
1: Morochito.
0: ¿Qué, mi amor?
1: No me he saludado en todos estos días a mí.
0: No.
1: Yo soy una admiradora tuya secreta.
0: ¡Ajá!
1: Me gustaría que me llamaras para hablar contigo, morocho.
0: ¿Quieres, mi amor? ¿Quieres hablar conmigo?
1: Yo vivo en los Andes.
0: ¿Ya?
1: Y conozco muy bien San Felipe.
0: ¡Ah!
1: Así que, ¿me puedes llamar?
0: Sí, mi amor. Pero después de las 9 de la noche, ¿vale? Después de la 21 la puedo llamar, ni un problema. Después de la 21 la puedo llamar, ni un problema.
2: Hola, morocho. Buenas tardes.
0: Buenas tardes.
2: Aquí Belén de San Antonio.
0: Hola.
2: Quería mandarle un saludito a mi madre que te está escuchando.
0: Mire,
2: y buen día.
0: ¿Cómo se llama?
2: Y a su pareja, Benjamín Escobedo.
0: ¿Cómo se llama?
2: Saludito a mi madre que te está escuchando. Y buen día. Y a su pareja, Benjamín Escobedo.
0: ¿Ya?
2: Un saludo grande de mi parte, que los quiero mucho. A mi madre que la amo, la adoro.
0: Mira qué
2: lindo. Y pónganle cualquier cancioncita para que baile esa señora loca.
0: Bendiciones.

0: ¡Estamos en vivo! Si usted no alcanzó a ir al gimnasio, coloque la carnaval.
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0: ¡Estamos listos! Usted coloque la carnaval, estamos listos. Pero Juanito, de verdad, si no alcancé a ir al gym. ¡Anda, ido al gym! Son las 20 horas con 21 minutos en su radio carnaval hasta ahora. ¿Cómo que no hace frío? ¿Sí? No, yo pensé que iba a ser más frío. Y la verdad que vine abrigadito. Vine muy abrigadito. Porque

como de un... No sé, como que algo me pasó. El lunes como que andaba para el cat, andaba para el cat. Y ahora sí como que... Como que igual así como que... Más se me falta... ¿Qué fue lo que me dijo la...? Tengo una amiga, la Claudia. Me dijo, morochito, un sudor de pecho. Me dijo. ¿Cómo un sudor de pecho? Y yo como soy tan inocente en todo esto, y todos los días uno se aprende algo, se aprende algo nuevo. Yo llegué a la farmacia. ¡Sí! Le dije, señorita, buenas tardes. Mire, lo que pasa es que me siento un poco congestionado de la nariz y todo eso. ¿Usted tendrá sudor de pecho? Me quedo mirando, me dijo, ¿cómo? Lo que pasa es que la Claudia me dijo que un sudor de pecho, me dijo. No, me dijo. Pero ¿sabes lo que tengo mal para

0: Estamos en vivo, si vale grabar. ¿Ah? Yo no entiendo. Todos los días se aprende algo nuevo. Todos los días se aprende algo nuevo. Todos los días.
1: Acá sí. Mauricio de Valparaíso.
0: Hola.
1: De la aplicación.
0: Hola Mauri, ¿cómo estás?
1: Te mando saludos a ti y al DJ.
0: Muchas gracias, amigo.
1: Espero que estés bien.
0: Muchas gracias, amigo.
1: Así que. Muchos saludos.
0: ¿Saludos? ¿Saludos o saludos? Para que no le.
2: Hola, mi lindo, hola. Hermoso, aquí escuchándote, corazón mío.
0: Linda, preciosa.
2: Hoy día ya no te gusta tonto pesado.
0: ¿Por qué? ¿Qué pasó?
2: Le pedí una canción, nunca me la tocó, no, no. Tuve que retar.
0: Sí.
2: Se enojó.
0: Sí.
2: Siempre te quiero, te amo, sí. Lindo.
0: Pero no se preocupe, yo se la toco. ¿Para qué nos vamos a enojar? Yo se la toco. ¿Cuál le pidió? Cuéntamelo, morenaza. No, no es la morena de rubia.
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0: Sí. Todos los días se prende algo nuevo.

0: 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Recuerde que hoy día llamamos nosotros. Monochito, ¿cómo es eso? Obvio. Usted después de las 21 horas 9 de la noche o cercano a las 21 horas 9 de la noche, usted coloca Morochito, me llamas y nosotros os vamos a llamar.
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3: En Radio Carnaval son las 8 de la tarde con 34 minutos.

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Estamos en vivo en su radio Carnaval. No se olvide 84 89 09 79, nuestro número hasta ahora para el WhatsApp. ¿Anotaron por ahí? 84 89 09 79. Anote. Muy buena noche, Monochito, ¿cómo estás? Quisiera mandar un saludo a esta hora de la noche de cumpleaños a mi hija Valeria Ponce, que está cumpliendo 20 años. Decirle que la amo. Yo también. Y la quiero mucho. Yo también. Desearle lo mejor del mundo mundial en sus estudios. Que sea una excelente hija, hermana y amiga. Que Dios me la cuide. La voy a cuidar. Que la proteja. También. De parte de su mamá Paulina Ponce. Saludos para la gente de Santa Adela hasta hora de la tarde-noche.

mato con ni uno. Ah, la devolución, la wincha que te van a devolver algo, viejo. Ahí no. A mí no me devolvieron nada.

0: Son las 20 horas con 41 minutos a esta hora de la noche. Tenemos noticias a esta hora de la noche.
1: Conocido accidente de tránsito desde Viña Placilla, en la entrada de Agua Santa, un vehículo chocó con un motorista, el motorista está en el suelo.
0: Oh, perfecto, muchas gracias. ¿Seguimos hasta ahora?
1: Conocido accidente de tránsito desde Viña Placilla,
0: ya,
1: en la entrada de Agua Santa.
0: Perfecto.
1: Un vehículo chocó con un motorista, el motorista está en el suelo.
0: Ya, no, padre, muchas gracias. Así vamos a ir parando. Ah, la que te sacaste, ¿eh? Así vamos a ir parando esta tarde acá en la Radio Carnaval, ¿eh?
2: Oye bien lo que está pasando. Ahí llegó el morocho y viene bolseando.
0: No, está de cajón, está de cajón. Está de cajón.
3: Contigo tenía todo y lo perdí.
0: Cañomán.
4: Hola, morochito, buenas noches.
0: Cañomán.
4: Mil disculpas, vengo recién llegando del sur.
0: ¿De dónde? ¿Del sur?
4: Tuve que ir a hacer unas entregas. Morochito, buenas noches.
0: Buenas noches, querido amigo.
4: Por favor, perdón.
0: No, no, estás perdonado, hijo, estás perdonado. Junior, que usted es una de las pocas personas que podemos perdonar porque se porta bien, Cañomán.
5: Buena, morochito.
0: Mira quién apareció acá.
5: ¿Cómo estás, cementante Chile?
0: Oye, ¿cómo? Mira quién apareció acá.
5: Acá está, Oiga, morochito, ¿cómo estuvo ese baile, maestro?
0: Bueno,
5: ¿cómo compadre? Ya.
0: Sí.
5: Oiga, maestro. ¿Verdad que se come toda la torta?
0: No.
5: Está
0: no,
5: metiendo los dedos a la torta.
0: No,
5: ahí.
0: Sí, los deditos a la torta, sí, nada más.
5: Cabrón.
0: No, estaba buena.
5: Los, oiga, maestro.
0: Bueno. ¿Ah?
5: En verdad que estábamos usando la hilacha.
0: ¿A dónde?
5: Que no quería irse.
0: No.
5: A los señores verdes.
0: No, no, no.
5: Sacarlo del evento.
0: No, no, no.
5: Agarra la del macho pala para que sea.
0: No.
5: Supervisor pala.
0: Supervisor pala.
5: Saludos,
0: por sí. Oye, saludos para supervisor pala. Y también para el maestro Franco. Lo que me llamó la atención. Lo que me llamó la atención de. Lo que me llamó la atención de. De estos cabros de maestro Pala, del supervisor Pala y maestro Franco,

¿A qué, quién responde por eso? Supervisor para... ¿O usted, maestro Franco? ¿Qué pasó ahí? Muchos postes apagados, viejo. Oh. A mí que estos viejos se van por otro lado.

Terreno allá entre San Felipe y Putaendo. Hay varios hogares de recogimiento. Me llamó la atención eso, ¿ah? Yo pensé que iba a haber uno nomás. Pero hay varios hogares de recogimiento entre San Felipe y Putaendo. ¿Ah? Vale, vale.

0: Escalera.
1: ¿Ya?
0: Estoy...
1: ¿De qué está?
0: Contenta.
1: ¿Ya?
0: Porque firmé mi papel de divorcio el 17, así que aquí celebrando
1: las solteras.
0: La soltería.
1: ¡Eso, eso, Dilina! ¡Éjale! ¡Firmó la soltería! Saludos para todas las mujeres que esta semana firmaron el papel del divorcio. Un saludo para todas las solteras, un saludo para todas las casadas y un saludo para todas las divorciadas. Saludos para todas las que están divorciadas y se van a casar de nuevo. ¿O nada que es? ¿Ah, no?

0: Ya solamente una con 55 minutos. Estamos en vivo en su Radio Car. Naval, Car, Naval, Car, Naval.
1: Oiga, maestro.
0: Ah, ¿qué pasó?
1: Esa parte le pertenece al maestro, porque está al supervisor Palacio.
0: Oiga. Ahí está, ahí está.
1: No. El supervisor y tiene todo apagado.
0: Sí, yo. Oiga.
1: Yo para San Felipe está todo listo, maestro.
0: No.
1: 100 de 100.
0: ¿Asciende?
1: 500 balas.
0: 500 hacen. ¿Por qué no le decía al maestro? Dice, dile al supervisor Pala que dije yo que mucho poste apagado, ¿no? ¿A qué va el maestro? ¿A qué va el supervisor Pala, weón?

0: una canción.
1: Sí, señor.
0: Un saludo.
1: Sí, señor.
0: Lo que quieras. Comunícate con el Morocho Sabrosón.
1: Sí,
0: al más 569-8489-0979.
1: Quiero mandarle un gran saludo para todos los amigos que están escuchando en la radio Carnaval hasta hora de la noche.

0: Lo que les contaba delante, amigos míos, tras larga paralización, vamos a ir a un resumen de noticias. A esta hora de la noche, tras larga paralización, se constituye comisión mixta para destrabar el levantamiento del secreto bancario. Imagínate, el maestro Franco, ahí le van a salir toda la tierra ahí. Ay, ay, ay, viejo. Ahí van a salir todos los buses que tiene el pelado Peter. Las tierras de la Mary Chapa allá en Melbourne, Australia, también las hay. Hasta el Gonzalo Silva ahí. ¿Cuántos partidos de repente? ¡Ah! Secreto bancario, compadre. El viejo Durán. ¡Ay, ay, ay! Te va a salir la empresa de flota de buses que tenéis, viejo. ¡Afírmese, cabrón! ¡No!
1: Se va a levantar el secreto bancario y van a salir a flote todos los clandestinos del morocho.
0: No. Pelado Peter, prepárate, viejo.
2: No. Y va a salir los edestas del morocho. La propiedad en los bolsillos, la cara está llena, morocho.
0: No.
2: Ahora de cooperar, voy a tener que ponerte al día.
0: El primer invitado en exponer será el ministro de Hacienda, Jorge Quirós. En otro ambiente de las informaciones, presidente Kass llegó a Iquique para encabezar reunión sobre afectaciones del sistema frontal. En la reunión participan la delegada de Tarapacá, la directora de Senapred y además autoridades regionales. ENAP anuncia nueva alza de los combustibles. Bencina subirá en 35 pesos y 97 el petróleo. Libertadores, Coquimbo quedó eliminado del certamen en penales ante Platense. Tras un empate 0-0 en la vuelta y en un global de 1-1 en el marcador general, el conjunto trasandino se impuso por 7-6 en la tanda definitoria.

Gómez descarta artefacto explosivo en la refinería Aconcagua tras masiva evacuación. Se ingresó una denuncia a la fiscalía por el hecho que activó el protocolo de seguridad.

¿Estamos listos? En la parte deportiva, Everton buscará ante O'Higgins su retorno a la primera femenina. En la otra llave jugarán Puerto Montt y Antofagasta. Esto es... Mira, qué bueno, tras una notable campaña en el torneo de ascenso femenino 2026 y con un rendimiento del 92.5% producto de 16 triunfos, 2 empates y 0 derrotas en el grupo centro, el Everton del técnico Gianfranco Vera está a un paso de volver a la primera división del fútbol femenino, categoría que perdió a fines del año pasado al no poder vencer a Coquimbo en Gómez Carreño. Mira, qué bueno, que le vaya pero muy bien. ¿Estamos listos, no? ¿Estamos? Era una pincelada nomás de la noticia.

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Tenemos un saludito para acá.

0: Hola amigos por Agua Santa, escuchándonos por un saludo de aniversario de matrimonio. Pero por supuesto. Monochito, ¿cómo estás? Por Agua Santa, escuchándonos por un saludo de aniversario de matrimonio hoy y mañana. Mi cumpleaños, Bernardo. Lo saludan sus tres hijas, Danixa, Natalie y Bernie. Los nietos Ricardo, Camila, Javiera, Maxi. Una once está invitado, ¿ah? ¿Ah, sí? ¿Yo estoy invitado? No. ¿De verdad? ¿Pero cuándo estoy invitado? Bonito, hola, quiero mandarle un saludo de cumpleaños para Verónica Valenzuela, que lo está pasando súper y que apague la velita. Un abrazo, amiga, le gusta el tema Quiero ser libre del grupo de la noche, de Gilda y Domi. Qué bueno.
1: Amiga.
0: Mira.
1: Que lo pases súper, súper, súper.
0: Eso.
1: Feliz cumpleaños.
0: Eso.
1: Que te lo pasen bonito, muy rico.

0: ¿Escucharon lo mismo que yo? Repeat, repeat. Tenemos par aquí.
1: Amiga.
0: Sí.
1: Que lo pases súper.
0: ¿Ya?
1: Feliz cumpleaños.
0: Sí.
1: Que te lo pasen bonito, muy rico.
0: ¿Escucharon lo mismo que yo, cierto?
2: ¿Cómo fue? ¿Qué fue, mano?
0: A ver.
1: Que te lo

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1: En Radio Carnaval son las 9 de la noche con 12 minutos.
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1: Es su nombre, sí, porque le voy a hacer un nombre. Vale, la voy a llamar.

0: Türk Yapı'nın Serki Eril Buson de bu.
1: Aquí estamos llamando a la Fabiola. Fabiola, te estamos llamando. Vamos a llamar a la Fabiola al más 569-555-Corriente. 9999.
0: Deje
1: su mensaje
0: en el buzón de voz.
1: Ah, ya, al agua. Fabiola, te llamamos. Ya. No, podemos seguir llamando porque. ¿Cómo se llama el amigo que vamos a llamar? Sebastián, vale. Sebastián, te vamos a llamar. Sí, o sea. La Fabiolita puso ahí, llámame, la llamamos ahí al water, el. Vamos a llamar. ¿Cómo se llama el amigo? ¿Sebastián? Sebastián, perfecto. Estamos llamando. Seba, te estamos llamando. ¿De dónde? Seba tiene que entrar la llamada ya. Claro, tiene que pasar de cerro en cerro la llamada, amigo. Tranquilo.

lo podemos lograr. Es la canción que venía cantando hoy día. Y después que viene todo. ¿Ah? ¿Todo lo que? Lo que. ¿Aló? ¿Aló? Sí, dale. ¿Aló, aló?

0: podemos lograr. Lo podemos lograr. A los amigos que pusieron que lo llamáramos, lo estamos llamando y están todos los teléfonos apagados, viejo. ¿Qué pasa? Ah, lo están haciendo una pitanza. Sí. O a lo mejor no quieren hablar con nosotros. No quieren hablar con nosotros, de verdad. ¿Ah? Yo nosotros llamamos y... No. Ya esperes un poquito, aquí vamos a echar a andar el sistema, ¿no? Ya. Espera el sistema. Tranquilo. Tranquilo, amigo, no desesperar. No desesperar, amigo, no desesperar. Vamos a llamar al amigo. Ahí está. Al amigo Sebastián, ¿no quiere hablar con nosotros? ¡Sebastián! Sevita, ¿por qué no quería hablar con nosotros, viejo? ¿Qué pasa?
1: No, si yo no estuve esperando, ahora no. Sí. ¿Cómo estamos, los chistes?
0: Bien, pues compadre, bien, ¿eh? Todo bien.
1: Un gusto saludarlo, pues, morocho.
0: Muchas gracias, amigo, muchas gracias. Usted de Los Andes me estaba contando.
1: De Los Andes, pues, amigazo.
0: Qué bueno. ¿Y qué está haciendo hasta ahora, amigo? ¿Está en la casa o está trabajando?
1: Descansando en la casita, me tocó trabajar.
0: Qué bueno. ¿Y en qué trabaja, querido amigo?
1: Repartiendo, soy repartión. De una empresa X.
0: Ya, de una empresa X. Repartidor.
1: Correcto.
0: Qué bueno. ¿Repartidor de sobre?
1: No, de sobre no.
0: Ay, no. De, no, pero si nadie va a saber, pues cuéntenos más, si es para todo Chile, pues cuéntenos.
1: De producto de embutido.
0: De producto. Con tu tío. Ah, trabaja con tu tío. Bueno,
1: de producto de embutidos. De cecina.
0: De cecina. Ah, bueno. Oiga, es verdad eso que yo te voy a preguntar nomás. Usted ve si me responde. ¿Es verdad cuando usted va a entregar así 5 para el local y 1 para el repartidor?
1: No, le estoy preguntando. No, está todo controlado.
0: No, yo le pregunto. O sea, es mito. Es mito.
1: Ah,
0: ya. O sea, por ejemplo, mito. Oiga, ¿saben qué? Me llegó producto vencido. Ya, chumpa acá nomás, total. No, se cae algo en la casa, nunca se ha caído algo.
1: No, nada de nada. Qué menos bueno. Mal, gracias a Dios, no.
0: Qué bueno. ¿Cuánto tiempo lleva trabajando en esto?
1: Un año y 6 meses.
0: Ah, un año. Ah, está nuevecito.
1: Nuevecito.
0: Sí, oiga,
1: pero
0: amigo.
1: Ahí estamos aprendiéndole al sistema.
0: Sí, por supuesto. Querido amigo, ¿y usted fue al carnavalazo o no le dieron permiso?
1: No pude ir. Llegué cansado ese día, llegué choreado. Andaba por Viña.
0: Ah, sí, pues larga la tirada. Sí, pues imagínense, nosotros los pegamos a tirar, pues, compadre.
1: Qué bueno, pero sí. Lo pasaron bien, me imagino.
0: Sí, con toda la gente linda, hermosa, cariñosa. Todo lindo allá en el carnavalazo, amigo. Todo lindo.
1: Qué bueno, eso es lo importante.
0: Sí.
1: Oiga, mi gato,
0: dígame.
1: Una consultita.
0: Sí, dígame.
1: ¿Puedo encontrar el mix?
0: ¿El de Leo Rey?
1: De Leo Rey con la noche.
0: Sí,
1: el primero ese.
0: Sí, lo que pasa es que nosotros estábamos hablando con Leo Rey y hoy día me estaba contando que está con amigdalitis, entonces no puede cantar.
1: ¡Amigdalitis!
0: No, oye, vamos a... ¿Usted quiere escuchar ese mix?
1: Sí, porque es especial. No es una petición mía, es petición que mi hermano le trajo recuerdo y lo quiere escuchar.
0: Ah, güey. Ah, ¿usted vive con su familia?
1: Con mi familia, con mis padres, mi hermano.
0: ¿Ya?
1: Así que él lo quiere escuchar.
0: Ya, pues, amigo, vamos a buscarlo aquí, porque como es un mix, entonces nosotros, por ejemplo, DJ busca mix la noche y la verdad que de lo antiguo. Entonces,
1: de lo bueno.
0: Claro, entonces no sabemos si está incluido las canciones que usted me pide, ¿me entiende? Entonces,
1: claro, porque ese mix, ese es de Media Luna.
0: Claro.
1: De la Media Luna, que le hace un homenaje a Leo Rey.
0: Ah, por ahí va, ven, por ahí va la cosa.
1: Sí.
0: Ya, aquí está el mix. Aquí está mi compadre. ¿Lo encontramos?
1: ¡Vamos, compadre! ¡Muchas gracias!

0: we singing? Oye, que encontramos el amigo, ese era el Mick, ¿verdad? Saludos, Sebastián, ese espero que haya sido el Mick que usted no estaba viendo, ¿ah? Un gran saludo para todos los amigos a esta hora de la noche junto al Monocho Sabrosón, Juanito Larcón en la radio número uno. ¡Sí se puede! Ok. ¿Qué pasó, compadre?
1: Ya, pues, Morocho.
0: ¿Qué pasó?
1: Invito a todos los auditores
0: ya
1: a votar por el Morochazo, pues.
0: Oh, no sería malo.
1: ¿Para cuándo fecha? ¿Para cuándo fecha? No. Para el Morochazo, Morocho.
0: No sería malo, viejo, ¿ah?
1: No, tarjeta roja, tiro, Morocho. Aquí está el 7-12, pues, Morocho.
0: A ver. Ahí está el 7-12, güey. 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Especialmente la máquina 712 de San Felipe. Buena, cabrón, que les vaya muy bien, ¿ah? En la ruta JM, junto al Morocho Sabrosón. Imagina, Saludos para todos, chicos. Ah, muchas gracias. Son las 21 horas con 29 minutos. 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La volvemos. Nosotros llamamos

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1: En Radio Carnaval son las 9 de la noche con 37 minutos.
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0: con el cuando tenía que trabajar ya también. Ay, quería pedirte un favor súper grande, igual que me, si me lo puedes dar. Resulta que yo le pedí al Gianni en la tarde si me podía saludar a mi nietecito que estaba de cumpleaños. Tú sabes que mi nietecito es discapacitado.
1: ¿Ya?
0: Cumplió 17 años y no me puso el saludo.
1: No le puedo creer.
0: Y me la lloré toda porque el niño necesita el saludo y yo le pongo el teléfono y él se pone contento.
1: Ya, mi amorcito. Oiga, qué pesado el Gianni, qué pesado el Gianni, mire. Sí. ¿Y qué tema era, mi amor? ¿Qué canción era?
0: No, era que lo saludara en el día de su cumpleaños, cumplió 17 años, Gustavito Andrade.
1: Ah, sí, sí. Bueno, no hay problema, le mandamos un saludo desde aquí, desde la Radio Carnaval.
0: Ya, por eso dijo llamada al morochito, que sí, él sí me lo va a poner un saludo.
1: Sí, mi amor.
0: Cumplió 17 añitos.
1: Gustavo Andrade, te estoy enviando un saludo desde aquí, desde la Radio Carnaval, Juanito Alarcón, el morocho sabrosón, así que lo haya pasado muy bien. ¿Y cuándo tuvo de cumpleaños, oiga?
0: Bueno, se lo hicieron de la escuelita.
2: ¡El morocho, el más pulento!
1: Buena, buena. ¿Cuándo tuvo de cumpleaños, niño?
0: Hoy día.
1: Ah, hoy día. Mire que le, sí, nos le mandamos un saludo. Pero entonces.
0: Sí, y él es capacitado, él es cieguito, no ve, no habla, no camina, nada.
1: Chulo.
0: Y va a una escuelita especial.
1: Ya, mi amor.
0: Y allá sí le hicieron un tecito en la mañana y los papás le hicieron un tecito con el Miguel, el Juanito y ¿ya? yo, y una... Los papás.
1: Ya, mi amorcito, un saludo entonces ahí para su
0: para Gustavito.
1: Gustavito.
0: Para mi nietecita.
1: Gustavito, que es su nieto, mi amor. Ni un problema, cariño sí mío, ni un problema.
0: Ya,
1: mi amorcito, ya. Vecino.
0: ¿Me lo puede grabar? Para tenerlo para mañana cuando se va el niño.
1: Pero ¿cómo se lo va a grabar, mi amor? Que a ver, espéreme.
0: Te lo manda el WhatsApp.
1: Espere. Gustavo, ¿cuánto se llama?
0: Gustavo Andrade Alegría.
1: Ya, o sea, todo lo que hablamos no vale nada. No, porque hay que grabarlo.
0: Ya.
1: Ya, sí, espérese. A la una, a las dos, ya a las cuatro. Ya, ahora sí. Ya. Bien, amigos, a esta hora de la noche, cuando estamos en el día 19 de agosto 2026, quiero enviarle un gran saludo para Gustavito, que está de cumpleaños, de parte del morocho sabrosón Juanito Larcón, acá en la Radio Carnaval. Bien. Y tenemos aquí a mi asistente, que es la Esmeraldita. Asistente, hable.
0: Gracias. Un saludo para Gustavito Andrade, de parte de su abuelita, que lo ama, que lo quiere mucho.
1: Ya, ahí nomás. Ahí nomás. No, si usted es la asistente, ahí nomás, pues si no va a hablar mucho, la asistente.
0: Ya.
1: ¿Quién más le saluda? Sí. ¿Quién más le saluda?
0: Juanito Alegría y el Miguel León y los papás
1: y Chubino León, aquí sale. Dame, ni un problema. Saludos para ti, querido amigo. Pásalo súper bien desde la Radio Carnaval. Un gran saludo. Listo, ahí estamos. Ya, ahí está. Mire, me escuche. Ya, ahora sí. Ya. Bien, amigos, escuchen. Cuando estamos en el día 19 de agosto 2026.
3: Ya.
1: Quiero ver, ahí está grabado. ¡Ay, ahí está! Sí. Puta, oye, qué pesado, Juan. Cállate un rato, Juan.
0: ¡Juan,
1: ven! Mira, cállate.
0: ¡Pesado, ven!
1: Sí, ¿por qué no les acostar, oiga? Sí, porque se lo acostaron.
0: Allá. Oye, Morochito, ¿sabes qué canción le gusta al niño?
1: ¿Qué canción le gusta?
0: Le gusta al niño? Ese de Lorenzo Antonio, no sé si se lo ha escuchado. La de los ojos negros. Cualquiera que sea de los ojos negros.
1: Los ojos negros.
0: Sí. No, yo en los ojos negros no, es la canción.
1: ¿Cómo? ¿Pero quién la canta?
0: Lorenzo Antonio.
1: Lorenzo Antonio, ¿quién es ese? ¿Quién es Lorenzo Antonio? Lorenzo Antonio, para mí que le gusta a usted la canción esa.
0: Sí, también me gusta.
1: Ah, por ahí va la cosa, Lorenzo Antonio. Ya, mi amorcito.
0: O si no, sí, pues eso se la pone. Yo se la pongo mañana con. Y él escucha, con una parte, un oídito que tiene bueno, él escucha.
1: Ya, mi amorcito.
0: Así que.
1: Ni un problema. Un besito, cuídese.
0: Y tira de la oreja al Gianni porque saluda a todas las viejitas, a la otra y a uno no la saluda. Siempre nunca me saluda.
1: Ya, listo, le voy a decir mañana.
0: Ya, besito. Chao, bueno, ahí va. Muchas gracias.
1: Te mando por WhatsApp, te mando el saludo, ¿vale?
0: Ya, muchas besito. Gracias. Chao, que Dios te bendiga también, morochito. Ya,
1: se manda a acostar luego a Juan, por favor, tal. Bueno, Dios. No, tal viejo Dios. Ya, mándalo a acostar. Anda, acostarte, miércale. Sí, sí. Ya, mi amorcito, besito, cuídese. Chao, mi
2: amorcito, bendiciones.
1: Acostarte, mierda.
2: Cuéntate bien.
1: ¿Y vos?
2: También.
1: Bien.

0: Espérate, Huguito, prepara el teléfono, viejo. Vamos a llamar a Luguito a esta hora de la noche junto a su radio Carnaval.
1: Un poco.
0: Hoy le llegó el mensaje de la Esmeraldita Castillo, ¿no? La Esmeraldita ahí está. Ahí le mandamos el saludo. Ya las cuatro, ya, ahora sí. Bien, amigos, a esta hora de la noche, cuando sí, estamos en el día 19 de agosto 2026, quiero enviarle un gran saludo.
2: Ya, ahí está. Ya le llegó.
0: Hicimos nuestra buena obra del día. Yo me porto bien en la radio porque yo quiero que a fin de año me llegue un regalo de Viquito Guacuero. Y la única forma que uno le llegue el regalo es que te porte bien con los auditores. Si no, si yo no me porto mal con los auditores, me va a llevar carbón. Entonces yo me porto bien porque yo después le mando un mensaje al Viquito Guacuero. Y yo le digo, Viquito Guacuero, yo me porté bien, porque no. Oh, no te des la volada, po, viejo. Ya, ¿vamos a llamar a Luguito? Ok, vamos. ¿Qué pasó con mi compadre Luguito? Vamos a llamar a Luguito a esta hora de la noche, Luguito. Atento, Luguito, lo vamos a hipnotizar a este viejo. Te vamos a llamar. Te vamos a llamar. Vamos a llamar. Oye, Hugo, no llamé tú, te vamos a llamar nosotros, viejo. Con razón no entraba la llamada, este viejo está llamando, pagado. Nosotros te llamamos, viejo, tranquilo. Tranquilo, Huguito. Vamos a. Huguito, no grabe mensaje de audio, amigo, que si no el teléfono no ingresa la llamada. Ya. Que no es. Está mandando mensaje de audio. No mandí por mensaje de audio, viejo. Huguito, ¿a dónde vive usted, amigo? ¿Por qué no se sube arriba al cerro? ¡Huguito! ¿Hay más atrás, mala? No. Ok. ¿Qué pasa, compadre?
3: Voy a pedir una canción en el bloque romántico.
0: ¿Ya?
3: Ven, devórame otra vez.
0: Bueno, ¿queréis que te llamemos o queréis pedir la canción, viejo? ¿Sí? Está diciendo que lo llamemos, lo vamos a llamar y más encima pide una canción este viejo. Me saliste bastante tímido, ¿eh? Ahí está, a ver, ya. Huguito, conteste vos. Esta, pues, viejo. Se quedó dormido este viejo. ¡Oye, viejo! No, te fue el. Claro, que no es el mismo número que envía en WhatsApp, entonces es otro número. No, estamos mal.
4: Ahora serás transferido al buzón de voz WOM. Hablas con número de buzón 41.
0: No queremos dar el número.
4: 81.
0: Sí.
4: Por favor, deja tu mensaje después de la señal.
0: Ya. Hola, buenas noches. Soy el repartidor de pizza. Estoy acá afuera de su casa. ¿Me puede abrir la puerta, por favor? Acorta. Ya estamos listos para los cómplices del amor. No te puedo creer. ¡Yuhu! Ya estamos listos para.

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Amigos míos, quiero contarles que ya estamos listos para recibir los cómplices del amor. ¿Cómo lo tienen que hacer? Ustedes ya lo saben. Ingresando su numerito al 84-89-09-79. Ahí estamos, 84-89-09-79. Coloque ahí su nombre. ¿De qué parte nos está escuchando? ¿Qué canción va a programar con nosotros? ¿La quiere solo escuchar o dedicar? Hágalo ahora, ya.

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1: En Radio Carnaval son las 10 de la noche con un minuto.
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Estamos en Los Cómplices del Amor de su radio Carnaval a esta hora de la noche. Bienvenidos, bienvenidas. Más 569-8489-0979. Son Los Cómplices del Amor.

Andrés, ¿cómo estás? Un gusto saludarte, querido amigo. Hola, Juanito Larcón, ¿cómo estás? Morocho sabrosón, bien, pues querido amigo, aquí estamos con todas las pilas al 100 aquí. Con esta pequeña congestión, así como que me tiene un poquito... Pero no, pero todo bien, todo normal, todo normal. Querido amigo, gusto saludarte, ¿eh? Muchas gracias. Un saludo para todos los amigos que están escuchándonos acá en Viña del Mar. Los cómplices del amor a través de la señal 98.1 son los cómplices lunes, martes, miércoles y jueves. Querido amigo, ya está lista su canción. Estábamos conversando, ¿eh, Juanito? Hoy una canción, hace rato que la vengo pidiendo. Y claro, ayer iba a su canción, querido amigo, pero por tiempo usted sabe que son hasta las 23, pero siempre nos pasamos un ratito, pero hoy día sí que sí o sí. De hecho, se lo prometimos. Vamos a comenzar contigo, querido amigo. Así que está Sun by Four. Esto se llama Puro Dolor en los cómplices del amor.

¿Qué tema sacamos a esta hora de la noche? ¿Ah? Son las 22 horas con 15 minutos. Estábamos en Carnaval FM, estábamos en Los Cómplices del Amor. Y por supuesto, hoy día miércoles 19 de agosto. De pensar que en un mes más vamos a estar en el tercer día, ya vos. 17 ya pasó, 18 ya pasó, estaban 19, vamos a estar en el tercer día de fiestas patrias, si Dios así lo permite. Y más encima, día sábado, 19 de septiembre. Perfecto. Seguimos en Los Cómplices del Amor de su radio Carnaval a esta hora de la noche. Son las 22 con 16 minutos. Hola Juanito, ¿cómo estás? La Connie por acá. Hola Connie, ¿cómo estás? Gusto saludarte. Te estoy escuchando desde La Calera con mucho frío, abrigarse la cabecita, la naricita. Así que ustedes que trabajan con su voz, pues claro. Muchas gracias Connie, ¿eh? Muchas gracias por escucharnos y ser parte de su diario vivir, que son Los Cómplices del Amor y la Radio Carnaval. Me estaba contando ahí que trabaja todo el día y llega a escuchar la radio un ratito antes de ir a acostarse. Le encantan Los Cómplices del Amor. Así que un saludo. Aprovechamos ahí de saludar a todos los amigos de La Calera. A esta hora llega la música del señor Leandro y Leonardo. Esto se llama Temporal de Amor.

Saludos para nuestro amigo Claudio, que está en la sintonía de Radio Carnaval desde San Antonio, escuchando hasta ahora en conserjería, querido amigo Juanito Alarcón, acá es Claudio. Ahí está nuestro gran, gran, gran amigo Claudio, que está ahí en San Antonio hasta ahora de la noche. Aprovecho de enviarle un gran saludo para todos nuestros amigos guardias, los conserjes, los que están trabajando de noche, los amigos que panificadores que siempre escuchan Radio Carnaval hasta ahora y, por supuesto, se hacen acompañar de nosotros. Muchas gracias, querido amigo. Y también, cómo no saludar a los amigos que están trabajando en la locomoción colectiva, en las aplicaciones, los que están transportando gente. Así que un saludo para todos y nos abrazamos. Ustedes, los que van ahí al lado del conductor y el conductor, démonos un abrazo a todos. ¿No? Ah, ya, ok. No, entonces no. Seguimos a esta hora de la noche. Así que un saludo para ti, Claudio. Aprovechamos de saludar también a todos los amigos que nos escuchan a través de las diferentes seguridad ciudadana en varias comunas, en ciudades, a través de Radio Carnaval. Querido amigo Omar, ¿cómo estás? Hola, Juanito, el Omar por acá. Te estoy escuchando en Puchuncaví. Ah, mira qué bueno. Saludos para ti, querido amigo. Muchas gracias por estar con nosotros a esta hora de la noche. Así que aquí está el señor Luis Miguel. Usted.

0: Estamos en Cómplices del Amor de su radio. Carnaval hasta hora de la noche para gran parte de nuestro país. En el norte, en el sur, en la zona central, estamos escuchando Radio Carnaval. 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A esta hora de la noche estamos escuchando estos Cómplices del Amor de su radio Carnaval el día lunes, martes, miércoles y jueves. Vamos a saludar a Denise, que está en la sintonía de Carnaval FM. ¿Cómo estás, Denis? Gusto saludarte, un gran saludo para ti, de parte de Mario, ahí, Marito Cavada, que va escuchando Radio Carnaval. Y también saludos a Katy, que la vamos a dejar a su casa. Mira qué bueno, ¿viste? Si en el fondo es como el yogur americano. Ah, en el fondo es bueno, en el fondo es bueno. Un saludo para ti, Mario, querido. Gracias por estar escuchando Radio Carnaval FM a esta hora de la noche.
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3: En Radio Carnaval son las 10 de la noche con 37 minutos.

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No se olvide que nuestro número es el 8489-0979. Le repetimos, el 8489-0979. Son los cómplices del amor que le acompañamos a esta hora de la noche. Nuestro WhatsApp, recuérdelo, 8489-0979. Ahí usted deja su nombre, de qué parte nos está escuchando, cuál es la canción que desea programar y si la va a dedicar o solo escuchar. Benito, ¿cómo estás? Gusto saludarte. Hola, Juanito, ¿cómo estás? La Vero por acá. Te estoy escuchando acá en Ovalle. Qué bueno. Un frío, Juanito, acá en Ovalle. No te puedo creer. Benito, te mando un gran saludo para usted, para su familia. Y gracias por estar escuchándonos a esta hora de la noche, preparando todo para mañana, la bendición al colegio, yo también, mi marido fanático de la carnaval, te escucha todos los días, así que aprovecho de enviarle un gran saludo y decirle que lo amo con todo mi corazón. Obviamente el Mario Laverito. Saludos para ti, Benito, y muchas gracias para Richard ahí que está en sintonía de estos cómplices del amor. Seguimos en la que más se escucha. Carnaval FM.

Estamos en Los Cómplices del Amor, su Radio Carnaval. A esta hora de la noche vamos a saludar a la Claudia, que está en la sintonía de Carnaval FM. Hola, Claudita, ¿cómo estás? Hola, Juanito, aquí trabajando todavía, pero escuchando Los Cómplices del Amor. Ah, sí, sí, estaba enviando, ahí le estaba preguntando. Estaba enviando unos presupuestos hasta ahora, así que me entretengo con la Carnaval. De hecho, me relajo con la Radio Carnaval, así que qué mejor trabajar, escuchar la radio, pedir canciones y todo eso. Así que saludos para ti, Claudita, muchas gracias por estar con nosotros. Cuando el reloj marca las... ¿qué era? Es 22 con 50 minutos. No te puedo creer, ya tan rápido avanza el reloj. ¡Wow! Seguimos, Claudita. Aquí está su canción a esta hora de la noche, Los Cómplices.

Le vamos a enviar un saludo a la Claudita que está en Calama, escuchando ahí con su fierro ahí a esta hora de la noche. Así que le enviamos un saludo ahí para todas las chiquillas que trabajan en minería. Y también un saludo para la Claudita ahí que está escuchándonos allá en Calama. Así que, Claudita, desde aquí, desde la plataforma de la Radio Carnaval, te enviamos un gran, gran saludo para usted. Y, por supuesto, para todas sus colegas que trabajan en minería ahí. ¿Cuál es el dicho que ocupan ellas? Fierro con fierro, duro con duro, ¿cómo es? Algo por ahí. Así que, saludos para ustedes, queridas amigas que trabajan en la minería, escuchando Carnaval FM a esta hora de la noche. ¿Seguimos hasta ahora? Perfecto. Saludos para la Claudita ahí que le encanta. ¿Saben a quién le gusta? Eso. La otra fe. Sí, pues cómo no. 22:55 minutos.

Estamos en Los Cómplices del Amor hasta ahora de la noche. Recuerden que es una horita de lunes, martes, miércoles y jueves en la cual llevamos a ustedes esta linda música que ustedes programan a través de nuestro WhatsApp. ¿Sí? Hola, Morocho, ¿cómo estás? Muy buenas noches, espero que estés muy bien. Joaquín Echeverría por acá. ¿Cómo estás, Joaquín? Gusto de saludarte, querido amigo. Desde el primer puerto de Chile, San Antonio. Kiu. ¿Me podrías programar una canción de Mario Guerrero? Por supuesto, pues, querido amigo. Para mi esposa Paula Aup. ¿Está bien así? Paulita, muchas gracias por escucharnos. Y también, Joaquín, un gran saludo para ustedes desde San Antonio hasta ahora, escuchando al señor Mario Guerrero.

Estamos listos para recibir el anglo a esta hora de la noche, perfecto. 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

Estamos en Los Cómplices del Amor a esta hora de la noche. Vamos a aprovechar de enviarle un gran saludo para nuestras chiquillas que están ahí escuchándonos a esta hora de la noche. Hola, buenas noches, querido Morochito, aquí te estamos escuchando. Mandan un saludito a mí, la Doris. Hola, Doris, ¿cómo estás? Y la Roxana. Y regálanos una canción. Un gran saludo para ustedes, queridas amigas, y muchas gracias por estar con nosotros escuchando a estos Cómplices del Amor, que ya cerramos el día de hoy.

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1: En Radio Carnaval son las 11 de la noche con 15 minutos.
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1: En Radio Carnaval son las 11 de la noche con 35 minutos.

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Son las 23:37 en su radio Carnaval.

Y por supuesto a los amigos también de... ¿De dónde? Del Tao. ¡Ah! Saludos a nuestra gran amiga Mary Tapia, que está en Melbourne, Australia, a esta hora de la noche. Muchas gracias, Mary Tapia. ¿Cuándo viene a Chile? ¿Va a venir la María Tapia este año a Chile o no? No, no. No, si viene a ver su familia, hombre. No, no agarren el DJ Mary Tapia, no. No lo pesque. ¡23:52! ¡Saludos! ¡Y Juanito, cómo estás! ¡Saludos para la gente de San Felipe! ¡Están a la noche! Y, por supuesto, saludos para todos los que están escuchando la radio

0: me están invitando a Ruta 327 de nuevo, por Dios. Para todos los amigos de La Calera, Quillota, La Cruz, Hijuelas, ¿quieren ir a un lugar bueno? Bueno, bueno, bueno.
1: Y aquí estamos.
0: Con estacionamiento Big Man encima. Mi compadre en el estacionador, güey. Los amigos de Ruta 327. En Hijuelas, Petorquita 327, Hijuelas, ahí está. Basta los amigos, esto. Esto que está sonando. Compañía Tropical. Con el fitness Nolo. El fitness. Ah, sí. El fitness. Ah, el Nolo, mi compadre, no. Vamos a Ruta 327 el sábado, ¿no? Vamos, ¿no? Vamos, sí, vamos. A más, ¿no?

0: Morochito sabroso, ¿cómo está? Buenas noches,
1: sí,
0: Marcelo,
1: sí.
0: Que estaba por acá. Oiga, quiero mandarle un gran saludo a David Dubois, amigo personal.
1: ¿A David cuánto? David.
0: Acabo de terminar la liga femenina. Me grabo acá en Valparaíso.
1: Eso, mi compadre.
0: Escuchando ahora la radio.
1: Eso.
0: Morochito.

0: Rochito, nos sí. falta un árbitro para Casablanca fin de semana, para completar la terna. Iría con,
1: ¿con quién?
0: Andrés Vera ya. y Juan Pablo Fernández.
2: ¡Ay, man! ¡Quiero salir vivo!

0: Gonzalo Silva se ofrece voluntario para ir. Y gratis. Y contenida nueva.
1: Morochito Sebastián Rojas en el parche Federación de Chile.
0: No, un locutor de la Carnaval de la Calera.
2: No,
0: el pelado es JB. Qué mejor.

0: Andresito, la cancha está al lado de la tenencia y de la compañía de bomberos de Casablanca.
1: No, no.
2: ¿Cómo dice?
3: Morocho, mande el audio del Quesada, no sé si
1: no, no, no.
4: Marcelito ahora, con tanto pitudo, se compró la Mega Nae.

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1: En Radio Carnaval son las 12 de la noche con 30 minutos.

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1: En su Radio Carnaval es la una de la madrugada con un minuto.

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1: En su Radio Carnaval es la 1 de la madrugada con 31 minutos.

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1: En su Radio Carnaval son las 2 de la madrugada con 3 minutos.

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1: En su Radio Carnaval son las 2 de la madrugada con 32 minutos.

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1: En Radio Carnaval son las 3 de la madrugada con 3 minutos.

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1: En Radio Carnaval son las 3 de la madrugada con 30 minutos.

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1: En Radio Carnaval son las 4 de la madrugada con 3 minutos.

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1: En Radio Carnaval son las 4 de la madrugada con 31 minutos.

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1: En su Radio Carnaval ya son las 5 de la madrugada.

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1: En Radio Carnaval son las 5 de la madrugada con 34 minutos.

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1: En Radio Carnaval son las 6 de la madrugada con un minuto.

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Full 90, papito.

0: ¿Cuántos recuerdos están llegando a tu mente? Hola, buenos días. Hola, buenos días.
1: Muy buenos días, Cemental. Muy buenos días, Cemental. Aquí soy mi Chihuahua. Los saludo muy afectuosamente, compadre. Como todos los días, deseando un excelente día jueves. Jueves retro. Ah, hoy día estamos a 20 de agosto ya, hermano, ¿no? Hoy día es San Bernardo. Ah, para todos los Bernardos de ahí. Saludo grande desde aquí, desde Viña, hermano. Saludo inmenso, cariñoso. A la familia carnavalera que los puse de norte a sur, pues hermano, a la familia, sobre todo la del norte, que la están pasando ahí, pero vamos, vamos, que se puede, hermano. ¿Ah? No comprar naranja nomás, hay que levantarse por las de uno, ¿no? Y también un saludo grande a la locomoción mayor y menor de Cámara del Paraíso de Viña del Mar y a la gente linda que está escuchando en sintonía fina en este momento. Y que vamos al norte de Chile, vamos al norte, que se va a Puerto, Copilla, Antofagasta, de pie, compadre, de pie. Ahí están parados los viejos. Y que ahí, harto cariño para ellos. Se despide Cochihuá, hermano. Un buen día, pues retro.
0: Un abrazo grande, Carlos. Un abrazo grande.
2: Hola, Michi, ¿cómo estás? Buenos días. Desde Antofagasta los saluda David. Permítame saludar a mi mamita y a mi compadre y amigo personal, el Janito, a la médico, a la tía Daisy, a las chicas superpoderosas, a Anita Veroiza, a Sanberry y a todos mis amigos carnavaleros.
3: ¡Buena, pues malo pa'l catre!
0: Mira, se saca su sección, se saca su sección. Muy bien ahí el amigo Davis.
4: Meche, jueves retro. Y
0: no tanto.
4: ¿Qué más decir, compadre? ¿Qué más decir? Un gran abrazo a la gente del norte, mucha fuerza. A nuestra dama de honor, a nuestra reina, Ana María Luisa, un gran abrazo, un besito, compañero, que tenga mucha fuerza. Y saludar a nuestro contertulio, el rey de las colisas, George, Ocho Pochongo Chongo, y el de la naranja, Motita. Y también saludar al pastelero estrella, la Anaconda Humana, la Lona. Aquí es Eduardo, compadre, Eduardito también puede ser, o el Cucharita. No vino en el mono, así que no vamos a saludarlo hoy día. Y saludar al pasillero también, que anda puro paseando el mono este. Y, compadre, como siempre decirlo, arriba el ánimo, compañero. Todo se soluciona. Un gran abrazo para el norte, un gran abrazo para usted, maestro. Muchas gracias. Gracias.
0: Un abrazo grande, amigo. Saludos, abrazos, bendiciones. Buenos días. Hola.
5: Buenos días, Meche. Ni te cuento los recuerdos que me llegaron a mi mente.
0: Eso.
5: Ya eso. Estaba pegándome un breakdance. Yeah,
6: yeah. Buenos días, mi José Sinamado. ¿Cómo estás? Un gusto saludarte. Espero que te encuentres súper, súper bien. Aquí ya en Antofagasta saliendo adelante. Te cuento que anoche tuvimos un temblor grado 6 acá en Antofagasta. Se replicó en Mejillones, tal. Tocopilla. Así, aquí estamos, salimos de la lluvia y llegamos a los temblores, pero todo bien. Besito, mi Josecín, que tenga un lindo día.
0: Un besito grande, saludos para Jimenita, un abrazo grande, correcto.

0: buenos días, Radio Carnaval. Hola, buenos días, la que más se escucha.
1: ¿Y cómo quedaste con esa?
2: Muy buenos días, meses. Un saludo a los carnavaleros, al David, al Lucho Gaffiter, a la Jimenita, que la escuché por ahí, a la Jimenita Morgado, a la Ana María Veroiza. Un fuerte abrazo, que nos vaya bien a todos, que sea un excelente día. Buena música y nada. Y disculpen, el temblor fue provocado por mí.
0: ¡Ah! ¡Eso!

0: Hola, buenos días.
1: ¿Cómo estamos, señor Meses?
0: Full 90.
1: El tema, olvídalo. Unos recuerdos que te lo encargo.
0: Opa.
2: Ahí está. Saludo a Carlitos, al William, saludo a Sanberry, saludo a Janito, saludo al de la panadería, saludo, muchas gracias, estoy bien, saludo, gracias a Dios que a mí no me pasó nada, así que gracias a Dios, saludo.
3: Hola, buenos días, Radio Carnaval, hola, buenos
2: Un
3: días.
2: Chorro de bendiciones, óptimo operativo, saludo.
0: Un besito, un abrazo. Bendiciones para María Veroiza. Anita María Veroiza, un abrazo grande, cariñoso. Saludos, abrazos y bendiciones, cariño mío. Buen día a la Radio Carnaval. Hola, hola. Hola, hola, buen día Radio Carnaval. Buen día Radio Carnaval. Seguimos en la misma, guachito.
4: Oye, Meche. ¿Ah? Por tu culpa me acordé de una polola que tuve, así que la voy a tener que llamar.
0: No.
4: Hazte cargo.
0: No me estén echando la culpa a mí.

0: estamos full 90, papito. Hola, buenos días, Radio Carnaval.
1: Lo único que te pido, Meche, es que no toques ninguna de Paolo Meneguchi.
0: No,
1: si
0: vaya,
1: si
0: no,
1: ahí la llamo. Ahí sí,
0: para allá vamos, sí, para allá vamos.
2: Buenos días, Meche.
0: Hola.
2: Oh, tan buenos los retros, tan buenos los retros. Ya me acordé de todas las pololas que tuve, así que voy a hacer temblar todo el país ahora.
0: Hoy día full 90.

0: 90. Buen programa, amigo Meche. Besito grande, saludos. Good morning, María Tapia. Hola, hola, buen día.
1: Indonesia, ¿cómo está? Espero que esté bien. Mándele saludo al golazo, golazo Sanberry, al amigo de Unión, a la Anita Veloiza, a mi compadre, a mi brother Davis, y a mi amigo, compadrito Eduardo. Ya, amiguito Meche, bendiciones para usted y su mamita, compadrito. Está buena la música, compadre, juez retro. Tócate una de los Boys o
0: no pida, ¿para qué pidas? Usted sabe.
2: Hola, Meche, buenos días.
0: Hola, buenos días.
2: Oye, Meche, mi señora se levantó solo porque escuchó a decir Paolo Mereguzzi. Así que tienes que puro poner una canción.
0: Vamos para allá.
2: Oye, Meche, saca una duda. ¿Qué pasó con el temblor? ¿Sabes que estamos tan cansados que aquí no sentimos nada, Meche? Así que ponnos al tanto. ¿Qué pasó con ese temblor?
0: Ahí está llegando la alarma, está llegando la alarma. Mira, primero vamos con el clima. A esta hora, Tocopilla. Cielos nublados, variando nubosidad parcial, y por la tarde nubosidad parcial, esperando una máxima de 20 grados. 15 grados a esta hora en Antofagasta, con cielos despejados. Por la tarde, despejado, variando a nublado. 21 grados será la máxima. Para los amigos en Ovalle, despejado por la mañana y por la tarde, despejado, variando a nubosidad parcial. 20 grados será la máxima. Con Barbalá, 20 grados. Perdón, 24 grados la máxima. Despejado por la mañana y también por la tarde. Para los amigos en La Ligua, despejado por la mañana y por la tarde, nubosidad parcial. En La Ligua, Valle Hermoso, Cabildo, en el 100.7. Y para el 100.7, costa norte de la región de Valparaíso, Papudo, Zapallar, Cachagua, Maitencillo, Lomoye, Pichicuy, despejado, variando a nubosidad parcial. Y por la tarde, nubosidad parcial con vientos entre 25 y 40 kilómetros por hora. 17 grados la máxima. 23 para San Felipe, para el Valle de la Aconcagua, Los Andes, Yayay, Catemu, Chagres. Despejado por la mañana, nublado por la tarde, 23 será la máxima. 21 para los valles intermedios, en La Calera, La Cruz, Quillota, Limache, Villa Alemana, Peña Blanca. Quilpuey, El Belloto, despejado por la mañana, nubosidad parcial por la tarde. 21 grados la máxima. Para el Gran Valparaíso, Viña del Mar, Concón y Quintero, 9 grados a esta hora, despejado con bruma, variando a nubosidad parcial por la tarde, con vientos entre 25 y 40 kilómetros por hora. 18 grados le espera. Para Algarrobo, para San Antonio, Cartagena y El Quisco, 8 grados a esta hora, nubosidad parcial por la mañana. Por la tarde, nubosidad parcial con vientos entre 25 y 40 kilómetros por hora. 17 grados la máxima. 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

0: día.
1: Oiga, y el movimiento telúrico de anoche en Antofagasta fue como 10 para la 1, exactamente a las 12:52. Fue grado 5 y fue a 23 kilómetros de Caleta El Cobre. Y eso fue el movimiento telúrico.
0: Que ponen las trompetas ahí batallando, todo el mundo arriba a levantarse, ya.
2: Ya, ahora sí, oye. Ya, ahora sí.
0: Eso.

0: eso, eso, eso. Así que se levantaron, ¿no? Se levantaron ya.
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2: En Radio Carnaval son las 6 de la madrugada con 37 minutos.

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0: siestas las bailaste en tu jubilación? O sea... Perdón. Siestas las bailaste en tu juventud, estás cerca de la jubilación. Ahí sí. Hola, buenos días.
1: Compadrito, ve, se puta que está buena la música, compadre. Me empezaron a doler las atrocias, tiro, pare.
2: Buenos días, Meche. Acá ya andamos recorriendo, poniéndole un nuevo día. Siempre escuchando al mejor de todos.
0: Muchas gracias, amigo.
2: Saludos a Bufón, Pepe Bufón. Acá vamos el 11 por las calles Quillota. Un abrazo.
0: Amigo.
2: Qué recuerdo, pirámide.
0: ¿Cuántos recuerdos llegaron a tu mente? Un besito grande para Mari, un abrazo, bendiciones.
3: Jueves. Retro.

0: Hola, buenos días, Radio Carnaval. Hola, buenos días, la que más escucha.
1: Casablanca, discote. En los Andes, compadre, cuántos recuerdos, Meche. ¿Te pasaste?
0: Estamos full 90 hoy día. Estamos full 90, sí, full 90.

0: Hola, tío Veno.
1: ¡Ay, el pasajero se bajó! ¡Y ya la radio muy fuerte!
0: ¡Vamos full 90 hoy día! Estamos por 90 días.

0: buenos días, Radio Carnaval.
1: Oye, Meche.
0: ¿Qué pasó?
1: Y la tronco.
0: ¿Qué pasó?
1: Y la camping. Y la choza. ¡Ay, que hay disco, Dios
0: no,
1: mío!
0: No, pero déjeme, deme una nomás, po. Dele, pega al resto, déjele, pega al resto. ¡Hola!
2: ¡Baila, tío Meche! ¡Baila, tío Meche!
0: En ese tiempo, yo disco pegue. En ese tiempo, yo disco pegue. ¡Woo! ¡Hola, buenos días! ¡Full 90! ¡Y en el Buenos Días Carnaval!
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0: Acá estamos, somos tus amigos de la radio.

0: buenos días, Radio Carnaval. Hola, buenos días, la que más se escucha. Vamos a tener una... Mechi, ¿vaya a tener una, un rato de románticos de los 90? Con el ratito de romántico. Yo creo que me invité a varios. Full 90 esta hora en el Buenos Días Carnaval.
1: Buena noche, buenos días. Mira, le queremos mandar un saludo al mejor trabajador de R's, Concon, Pulito Brito, que hoy día cambia de folio, cumple 50 añitos, mi compadrito. Aquí vamos con los compañeros, con el Miguel, el Mario, el Vegan. Salúdalo al grande T de la Asociación Viña. Lo único malo que ayer el Colina le hizo tres. ¡Buen cumpleaños, viejo!
0: Un abrazo grande, feliz cumpleaños, amigo mío. Un abrazo, feliz cumpleaños.
2: Uy, bese, buenos días, tantos recuerdos. La Huaquiqui Quintero. Buena.
3: Oye, Mechi, traigo la toletona que arriba en la micro. Vienen todos bailando.
0: Está bueno, ¿no?
3: Parece que se acordás cuando iban a la discoteca y se venían en la noche como a las 4 de la mañana.
0: ¿Cuántos recuerdos llegaron a tu mente?
4: Tío Meche, qué recuerdo, Silo, discoteca de Quillota.
0: Mira, muy bien, ¿ah? Mira, te bloqueo un recuerdo. Muy bien. Este
5: es la pura de acá de Nueva York, compadre. Está excelente la música, la mejor música de los años 90, compadre. Ahora la música es un asco, compadre. De acá de Nueva York, un saludo a mi compadre Alejandro Sanberry, a la chica superpoderosa, a la señora que lo dice, saludos, y un saludito para usted y para la familia. De acá de Nueva York, otro Meche, andamos taxiando en Brooklyn.
0: Un abrazo, amigo mío, saludos, abrazos, bendiciones, full 90 hoy día.
2: Mecheche.
0: Sí, acá estoy.
2: Buenos temas, Meche, buenos días, amiguito Meche, bendiciones. Uy, qué recuerdos en la Fafafandango Discoteca, en la Antofagasta. Bueno, músico, bueno, todavía yo le pego, el baile. Un poco de W40 nomás y lista. Ya me eché. Bendiciones para usted, para su familia, para toda la familia carnavalera, comenzando este día jueves retro.
0: Un abrazo, amigo mío. Saludos.
2: Y no tantos.
0: Abrazos, bendiciones, buen día. Un besito grande para Magdalena en compañía de la Radio Carnaval. Un besito grande. Viña del Mar presente. Hola, hola, Magdalena. Hola, hola, Radio Carnaval. Buen día. Hola, hola, la que más se escucha. ¡Qué rica la Radio Carnaval! ¡Un abrazo! ¡Meche! ¡Un abrazo! ¡Saludos Curimón presente! ¡Buenos días! Me querían meter un golazo con un tributo a Madonna, digo al tiro, me querían meter un golazo. Me querían meter un golazo con el tributo a Madonna, les digo al tiro. Estamos full 90 hoy día. Full 90.
6: Él es Mechita María. Sus medidas son 90 a 200.
0: Ah, espérate. Ahora sí.
6: Él es Mechita María. Sus medidas son 90 a 290.
0: Oye, yo creo que andamos por ahí. Hola, buenos días. Saludos de El Salvador, Víctor Osorio. Un abrazo grande y cariñoso. Saludos, abrazos, bendiciones. Full 90. Buena perro. Wow.

0: Vamos, fue un 90, perro. Hola, buenos días, Radio Carnaval.
1: Buenos días, Meche, buenos días. Buenos días, Meche. Oye, ¿cómo te fue con la reunión ayer?
0: Ni te cuento, ni te cuento. Me arranqué, no llegué. Oye, ¿está lista la...? No, no, no está listo, me voy. Así fue. Estamos full 90, perro.
2: Buenos días. Qué recuerdo me traen esa música. Feliz acá de Belloto Sur, escuchándolo tempranito. Muchos recuerdos esa música en las discos. Alto el Floría, donde nació Elías Figueroa y Pato Yañez. Esa discoteca bailaba, pero así que bendiciones para todos.

0: ¿Cuántos recuerdos llegaron a tu mente? ¿Sí o no? ¿Sí o no? ¿Sí o no? ¿Sí o no?
1: Muy buenos días, amigo Meche. Hola. El locutor número uno de la mañana.
0: Acá estoy.
1: Junto a la radio Carnaval.
0: Muchas gracias.
1: Abrazo, Meche. Vamos por otro día más, amigo.
0: Ahí vamos.
1: Un abrazo, bendiciones. A cuidarse.
0: Un abrazo, amigo mío. Buen día, Radio Carnaval. Hola, hola.
2: Muy buenos días, gran amigo Meche, acá reportándose Rosito Vaquero, San Esteban, ya tomando desayuno, terminó de tener los animalitos. Bueno, mi hija Camila en Villa del Mar, mi otra hija con mi nieta que está Leia, y mi futura nieta viviendo con Jason allá en Yeya. Y bendiciendo para todos los carnavaleros, feliz jueves, medio retro, pero el día de la música para que retro entera. Bendiciones para todos, San Esteban presente, a cuidarse los enfermitos porque están muy helados las mañanas. Un abracito.
0: Hoy día estamos full 90. No nos queremos salir para otra época. Hola, buenos días, Radio Carnaval. Hola, buenos días, la que más se escucha.
3: Meche, Didis, Coco,
0: ¡ya fue! Pongamos una serie en esta parte, por favor. Tenemos que dar informaciones. Giannini afirma que no hay problema con el levantamiento del secreto bancario. ¡No existe! La subsecretaria de Seguridad aseguró que el problema es mejorar la rapidez de la entrega de la información. Presidente Kast llegó a Iquique para encabezar reunión sobre afecciones del sistema frontal. Reunión, se participó con la delegada de Tarapacá, la directora de Senapred y autoridades regionales. Subió la bencina. 35 pesos. 93 pesos el diésel.

0: te quiero.
1: Cancillería descarta discriminación en desvinculación de ex embajadora Pacarati. La diplomática pide volver a su cargo. Disculpas públicas. Y una millonaria compensación económica. En Copa Libertadores, Coquimbo Unido quedó eliminado del certamen en penales ante Platense. Tras un empate 0-0 en la vuelta y un global de 1-1 en el marcador general, el conjunto trasandino se impuso 7-6 en la tanda definitoria. 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

0: Buenos días, buenos días, buenos días. 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
1: Todo el mundo arriba, levantarse ya.
2: Ya, ahora sí, oye. Ya, ahora

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1: En Radio Carnaval son las 7 de la mañana con 7 minutos.

0: tremendo, ¿eh? Full 90, papito mío, full 90, full 90.
1: A esta hora son las informaciones y noticias.
0: Ah, perdón.
1: En su radio carnaval.
0: Perdón, la voy a guardar para el correcto.
2: Y que está buena la programación, oye. Y se nota que es jueves y tu cuerpo ya lo sabe.
0: Ya, vale.
3: Buenos días, Meche. ¿Cómo estamos? Ya jueves, ya, penúltimo día de la semana, Meche. Vamos con todo el pago, con todo el fuá. Qué buena música te sacaste, Meche. Cuántos recuerdos. Los cumpleaños antiguos, los cumpleaños infantiles, el año 98, que estaba en octavo básico. Colegio Infante del Sol, ahí le ponía un vuelo de las 7 hasta las 11 de la noche. Vale, Meche, cuídate. Saludos a todos. Bendiciones, extra castellano.
0: Un abrazo, amigo mío. Saludos, abrazos, bendiciones.

0: Si bailaste esto, abrígate, pero abrígate. Si alcanzaste a bailar esto, abrígate, pero... Estamos full 90 hoy día.
1: Radio Viruja Network.
0: No, pues no, po.
2: Ay, culpa, ahoga este animal, dale comida.
3: Hola Meche, buenos días. Mónica de Putaendo, saludando a mi hermana Silvia de Hijuelas. Espero que tengas un buen día.
0: Un besito, un abrazo, bendiciones, cariño mío.
4: Por si usted en medio, señor presidente, sigue poniendo los por cochino.
0: Buenos días, Radio Carnaval. Hola, buenos días.

0: Estamos full 90, papito. Full 90. Full 90 para hoy. Hola.
1: Meche, buenos días, Meche. Buenos Hola. Días, Meche.
0: Buenos días.
1: Desde Curauma. Habla Nelson de acá de Curauma. Un original de los 80, Meche, un original de los 80. ¡Viva la música de los 80!
0: Pero estamos, hoy día estamos full 90. Hoy día estamos full 90. Por si acaso, te estoy dando un dato nomás, por si

0: Todos lo están atacando, no están atacando.
1: ¿Entiende? Estamos full 70, 80.
0: Full 90.
2: Tampoco me dio los 3 meses con los años.
0: Está full 90, full 90.
3: Buena música, pues, amigo Meche. Hoy día le pusimos bueno con la música. Vamos, vamos, vamos junto a la radio. Carnaval.
0: Eso.
4: Buena Meche, buena música te estáis mandando, gallo. Oye. Pónete una de esas que ponían en la pirámide de disco.
0: Tranquilo.
5: Buenas noches, buenos días. Con esa música, compadrito, ¿a cuántas horas sirvió usted?
0: No, po, no.
3: Música, pasé el aseo.
6: Hola, hola, querido, me echo un saludo. Oye, dile a este gallo que se conecta.
0: Va, vamos allá, vamos allá, vamos allá, vamos allá.

0: Hola, buenos días, Radio Carnaval. Hola, buenos días, la que más se escucha. Hoy, Full 90, papito mío.
1: Me equivoqué, pero como soy original del 80, me equivoqué, Meche.
0: No importa, no se preocupe.
2: Oye, que son porfiados si estamos en 70, 80.
0: ¡No!
3: Te fuiste y te está tu hijo por...
0: ¡Full 90!
2: ¡Gracias!
0: ¡Gracias!
3: Buenos días, Meche, buenos días.
0: ¡Hola!
3: Saludos desde Puerto Natales, región de Magallanes. Un abrazo a todos los carnavaleros que escuchan todos los días y le ponen el hombro a la regalona. Por acá, por estos lados, hasta ahora de la mañana, 1 grado, Meche, 1 grado. Hoy día por lo menos hace más calor que otros días. Así que vamos a decir que hoy está más helado que...
0: ¿Qué?
3: Ceja de pingüino.
0: Ah, la chau, ceja. Chau, igual Meche. Piola, igual la... ¿Es cierto que se congelan las pestañas o no? Yo he visto fotos de gente que trabaja en faenas mineras y en faenas de frío y se congelan las pestañas. A mí nunca me ha pasado eso. Hola, buenos días.
3: Buenos días, Meche. Oye, ese compadre le pegan en el pecho y mira para atrás.
0: Ah, tranquilo, no me lo molesten tampoco.
4: Meche, aprovechando los 90, pues de trajo aquí.
0: No, tranquilo.
5: Hola, amigo Meche, estamos esperando del kiosco a tomar desayuno. Ya voy, Jimmy, ya me apurate.
0: Ya voy.
2: Oye, ponete un jerecrey si estamos.
0: Tranquilo, full... ya voy, Jimmy. 89. Jimmy, estáis puro mandando audio y no te apuráis por abrir el kiosco. ¿Se congelan las pestañas?
3: Sí, sí, Meche, es cierto. Andamos con las pestañas tiesas.

0: música del abuelo.
1: Carnaval.
0: Música de los tatitas.
1: Carnaval.
0: Música de... No, si le das un número, no te preocupes. Música de... Oye, ¿me pueden mandar un fax? Al WhatsApp, más 569-9965-4783. Más 569-9965-4783. Ese es nuestro WhatsApp. Si tienes, un fax, también me lo puedes escribir. Escriben código Morse, correcto.

0: Meche, te envié una carta, te mandé una carta. Muy bien. Hola, buenos días.
1: Música del año de la pera.

0: buenos días, Radio Carnaval. Hola, buenos días, la que más se escucha. Hola, buenos días.
1: 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Buenos días, señor Sol. Yo seguiré tratando de ser mejor. Buenos días, señor Sol. Buenos días, alegría. Buenos días, alegría. Buenos días, amor.
0: Buenos días, buenos días.
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0: Un abrazo, un besito, bendiciones para ti que tienes ganas de ir a bailar y andas buscando la fiesta retro. Para ti que la discoteca ahora te marea. Ay, no sé qué me pasa. Buenos días para ti que te tomas una pastilla para el dolor de cuerpo al llegar en la noche, para el otro día no amanecer tan mal. Un abrazo grande, felicidades para el zumbaito. Buenos días, buenos días, buenos días, Radio Carnaval.
3: Buenos días, Messi, saludos para todos. Soy la Rosita Villapel.
0: Un besito grande para Rosita Villapel. ¡Qué bonito es Illapel! ¡Illapel! ¡Illapel! ¡Qué bonito es Illapel! ¡No puede ser! ¡Buenos días! ¡Buenos días! ¡Buenos días! Saludos para la gente que sube una foto.
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0: Donde ella nomás sale bien. Correcto. ¡Buenos días! ¡Buenos días! ¡Buenos días! Buenos días, Radio Carnaval. Buenos días, la que más escucha. Buenos días, la número uno. Tú estás conmigo, yo estoy contigo. Radio Carnaval en el aire. ¡Hola!
4: Muy buenos días, Meche. Saludos para esas personas que que cuando toman algo se toman un omeprazol para las ideas.
0: ¡Vamos arriba! ¡Una famotidina! Hola, buenos días. Full 90, papito.
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0: Acá estamos sonando firme y fuerte. Full 90 para esta jornada. Radio Carnaval. La música que bailaban tus papás. La música que bailaban tus abuelos. Está acá, solo por un día. En la Radio Carnaval.
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0: No sé, no me estén pidiendo retro mañana, les digo. No me estén pidiendo retro otro día. Solo hoy, full 90, papito.

0: buenos días, Meche, bendiciones, un besito grande. Australia presente, María Tapia, hola, hola, cariño mío.
1: Buenos días, Meche, Víctor Antofagasta. Oye, quedaste mudo acá en la ciudad, se desconectaron. ¿Qué pasó? Tienen mal a los muchachos, parece. Arregla el enchufe, cabrito. Chao, chao.
0: Se enoja, la gente se enoja.
2: Meche, por aquí la tía Paola, rumbo a Panquehue ya. Primero rumbo a San Felipe, posterior a Panquehue, junto a Gabrielito y la Belén. Hablando de tiempo retro, había una canción que le hacía honor a mi piña, que decía, o sea, mi apellido piña. ¿Y cómo le gusta la piña a la tía?
0: ¿Cómo le gusta la piña a la tía? ¿Le gusta la piña cola? ¿La piña pela?

0: buenos días, Radio Carnaval. Hola, buenos días, la que más se escucha. Hola, buenos días, la número uno.
1: A DJ.
0: Buenos días, la Radio Carnaval.

0: buenos días, Radio Carnaval Full 90.
1: Hola, amigo Meche, muy buenos días. Hoy día, excelente jueves con música retro de los 90. Oiga, amigo mío, provinciano, el potro Meche, el amigo, acá el estoy. Incondicional, que tenga excelente día hoy día. Ahora no es alguien otro preguntando por qué el incondicional, por qué el potro, por qué el provinciano. Un abrazo, amigo mío, bendiciones.
2: Cuando tú llegabas a la discoteca en esos años, ¿cuál es el copete que más te tomabas?
0: Depende. Por ejemplo, en el 95 yo tenía 9 años. Está medio complicado llegar a tomar a la discoteca.

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0: mamá.
1: Ay, mamá.
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0: Estamos en redes sociales.
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0: En Facebook, Radio Carnaval FM. En Instagram, radiocarnaval.cl. En Instagram estoy como elmeche.1. El WhatsApp siempre habilitado, más 569.

0: jornada de jueves retro y no tanto. Jornada de jueves retro y no tanto.
1: Si me quieres, ya se cortó acá en Antofagasta. Se escucha así.
0: No, mire, mire, tiene efectos especiales. El amigo David Moe, bien, el amigo David. Hoy día, jueves retro, no tanto, full 90 acá en la radio Carnaval. Hola, buenos días. Zumbaito del litoral, saludos a mi señora Alejandra. Vamos en camino a la feria mayorista. Un abrazo, buenos días, buenos días. Saludos para el Maxi que va con los ojos pegados. ¿De dónde sacaron la mantequilla para el pan hoy día? De los ojos del Maxi. Saludos a la gente que está comiendo, efectivamente van con mantequilla. Buenos días, buenos días, buenos días. Buenos días, Radio Carnaval. Buenos días, la que más se escucha. Buenos días, la número uno. Me tengo que ir a la pausa, ya le vuelvo, no se cambie. Seguimos sonando firme y fuerte, la maravillosa, la que más se escucha, la Radio Carnaval. Jornada de Full 90.

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4: En Radio Carnaval son las 7 de la mañana con 35 minutos.

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Hola, buenos días. Usted que todo lo sabe y si no lo inventa, con sus amigos de Radio Carnaval. Pregunte por ahí cuánto sale el pasaje para ir a Viña del Mar en esos colectivos que van de Calera a Viña del Mar. Muchas gracias. ¿Cuánto sale el pasaje de colectivo de Calera a Viña del Mar?

0: muchas gracias.
1: Buenos días, Radio Carnaval. Aquí hola. Yo en el vehículo escuchándolos porque siempre me gusta mucho la música que ponen y siempre me pongo a cantar y todo eso.
0: Maravilloso.
1: Así que muchos saludos a todos y que tengan una linda mañana.
0: Besito.
1: Espero que estén muy bien y que pongan más canciones buenas, pues una ranchera o unas cumbias.
0: Ya, pero ¿y esto qué? ¿Qué es esto? Lo que pasa es que hoy día es jueves retro, full 90. Y está 1997, pero pegado.

0: besito, un abrazo, bendiciones.
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0: Hola, buenos días, Radio Carnaval.
2: Si va atrás tiene un precio, si va adelante tiene otro precio.
0: Ya, correcto, vale.
3: Hola, buenos días. ¿Cómo está, don Meche?
0: Hola, buenos días. Buenos días.
4: El valor del pasaje está 39 pesos más por litro que ayer.

0: sale el pasaje en los colectivos que van de Calera a Viña.
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0: Por favor, por favor. Lejos de ti. Es para una tarea que tengo aquí.
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0: Besito grande para Evelyn Vera. Un abrazo, buen día.

0: Hola, buenos días, Radio Carnaval.
1: Hola, aquí Jimena Villegas desde Quilpué.
0: Hola, Jimenita.
1: Muy buena la música, muchas muy gracias. Buena elección. Que tengas un muy, muy lindo jueves, ¿ya? Saludos a todos, chau, chau.
0: Un besito, un abrazo, bendiciones, cariño mío. Full 90 días.
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0: 3.000. 3.000 sale, 3.000...
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0: Ya, correcto.

0: Radio Carnaval en el aire. Hola, buenos días. Hola, buenos días, Radio Carnaval.
1: No, me dice 3.000 pesos. No, equivocado.
0: ¿Cuánto es?
1: Debe salir como entre 7.000 pesos. Porque de Catapilco a Viña te cobran 5.
0: Ya, correcto.
1: Ya de Calera a Viña.
0: Es más corto, pues, amigo. Sí, es más caro. ¿Pero por qué va a ser más caro si es más largo? Ay, como te quiero. Buenos días, Radio Carnaval. Hola, buenos días.
2: Hola, buenos días, Meche.
0: Hola.
2: Yo soy el Agustín de Punitaqui.
0: Hola,
2: ¿cómo
0: Agustín? ¿Cómo está ahí?
2: Saludo a toda la gente del carnaval.
0: Un abrazo grande, Agustín.
2: Mando desayuno para ir al colegio.
0: Mira,
2: y le mando
0: rico.
2: Saludos a mi mamá y a toda mi familia. Chao.
0: Un abrazo, Agustín. Saludos, abrazos, bendiciones.
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0: ¿Cuánto es, amigo, entonces? ¿Cuánto sería?
4: Meche, música de los 80, quería el caballero.
0: No.
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0: Parece que me están escuchando. Están escuchando la primera parte del programa, ese parece.
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0: Hola, buenos días, Radio Carnaval.
4: Meche, está en los bordes de los 5.000 pesos, viajar de Galera a Viña en colectivo.
0: Pero... Yo no necesito gente que me diga alrededor de... Yo necesito el dato bueno, el certero. ¿Qué pasa? ¿Qué pasa? ¿Qué pasa? ¿Qué pasa, amigo? ¿Qué pasa? ¿Cuánto sale el colectivo? Ese amigo colectivero escuchará otro tipo de radio. No un gritón por la mañana. No, yo creo que sí. ¿Cierto? Puede que sea.
5: ¡Hola, Meche!
0: ¡Hola, Dani!
5: Buen día. Que tengas un excelente jueves. Un abrazo. Saludos. Oye, saluda a Mateo, que va aquí medio dormido todavía.
0: Ah.
5: Se le tiene pegada la sábana. Que tengamos un hermoso día. La Dani San Felipe.
0: Un besito, Dani.
5: Bendiciones.
0: Un besito, bendiciones, cariño mío. Buen día.
4: Oiga, amiguito, me echo, o sea, que me echan más largo, más caro.
0: Correcto.
4: Estoy puro perdiendo plata.
0: Amigo, pero hace frío.

0: buenos días, Radio Carnaval. Hola, buenos días, la que más se escucha. Hola, buenos días.
1: Hola, Meche, buenos días. ¿Cómo estás? Acá las chicas superpoderosas en este día jueves a full. Muy buena las retro. No te pude escribir antes porque estaba full trabajando, moviendo las manitos. ¿Qué pasó al lado? Oye, Meche, quería saludar al Davis, que nos saludó, al Williams, que lo escuchamos también, a Carlitos, a todos, ¿ya? Besitos a todos los carnavaleros de Chile y el mundo mundial. Te queremos, Meche, tus chicas favoritas, acá escuchándote como todos los días. Besitos.
0: Besito, un abrazo, ¡chao! Bendiciones, buenos días. Hola, hola, Radio Carnaval, buenos días.
2: Hola, Meche, buen día. Buen día para todos también. Meche, consulta. Llegué recién, prendí la radio.
0: Sí.
2: Están hablando del colectivo Calera Viña.
0: Correcto, ¿cuánto cuesta?
2: Porque lo que yo tengo entendido es que no hay colectivo Calera Viña.
0: Ya, listo.
2: No sé si realmente ahora, en estos meses, han puesto.
0: Listo, vale.
2: Pero yo viajo una o dos veces al Mea Viña y nunca me he topado con colectivo acá en la Calera, al menos. Por favor, averígualo bien.
0: No, pero si estoy preguntando, yo estoy preguntando. Yo hice una pregunta y salieron todos menos los colectiveros de Calera. A mí me tiraron, sale 3 lucas. Yo no sé si ese era un colectivero o me estaba timando.
3: Oye, quiero mandar un saludo a la señora Bernarda y a don Patricio Castaño, que están allá en Chiloé, que están escuchando. Saludos muy grandes para ellos, que están de vacaciones, andan paseando allá en Chiloé. Ah, así que saludos muy grandes para la señora Bernarda y para el señor Castaño. Otro nivel. Así que saludos muy grandes para ellos. En Chiloé andan paseando los tontos. Así que saludos muy grandes para ellos.
0: ¿Pero quién es? ¿Por qué lo estáis saludando, Móvil Pan? ¿Qué le pasó? ¿Por qué lo saluda? ¿Por qué saluda tan lejos? ¿Y por qué, si va de vacaciones, se levanta tan temprano?

0: Hola, Meche, manda un saludo a los peluzones del furgón del tío Marco.
1: Me decía, ven a bailar.
0: Hola, buenos días, Radio Carnaval.
2: Buenos días, Burgón Meche. Yo creo que no, es una tarifa exacta porque hoy en día cobra lo que quieren los colectivos.
0: Ya, listo.
3: Para la señora, que se enchufe. Los colectivos de Viña, de Calera Viña, se paran a, al frente de la feria mayorista Calera.
0: Ya, listo.
4: Hola, Meche, Meche, el colectivo aquí, el dato fidedigno.
0: ¿Ya?
4: El dato duro, ¿eh? Con respaldo, el colectivo de La Calera a Viña, o de Viña a La Calera,
0: ¿sí?
4: Está entre 4.500 y 6.000 pesos.
0: ¿Pero por qué entre, no entiendo yo esa parte, por qué entre... distintas líneas? ¿Por qué pasa eso?
5: Hola, Meche, buenos días. Te habla Ana Paola de la Feria Serrano de Quillota. Le quería mandar un saludo a mi esposo Juan Valle, a todos los carnavaleros. Y voy en horario de oficina.
0: Repiola.
5: Hoy me quedé dormida.
0: Viola, un abrazo, Meche. Un abrazo, un besito, bendiciones.

Jocelyn, feliz cumpleaños para hoy. Un besito, un abrazo, bendiciones. De parte de... No lo sabemos, no lo sabemos. Alejandro Villalemana, carnicería presente. Buenos días. Hola, hola. Buen día, Radio Carnaval. Hola, hola, la que más se escucha. Últimos temas musicales. Últimos temas musicales.

Hola, buenos días, Radio Carnaval. Hola, buenos días, la que más escucha. Hola, buenos días, la número uno. Full 90 hoy día.

saludos a Linzo y Eduardo, que van rumbo al Luceo. Así es, po, así es. Hola, buenos días. Estamos cerrando el guardarropía, jóvenes. Estamos cerrando ya, por favor. Si van a comprar, compren en vaso plástico.

0: Full 90, papito mío.
1: Meche, ¿me puedo llevar un vaso de vidrio para la casa?
0: No, no se puede.
2: Hola. Oye, ¿vamos para la media?
0: Mira, ahora anda engrupiendo. Ahora anda engrupiendo.
3: Oh, van a vender la luz. No sabes si arrancar.

0: full 90, papito. Full 90. Full 90.
1: Oiga, amiguito Messi, antes que cerrar el programa, ¿algún colectivo que vaya de la Calera a Viña con maletero amplio para meter un brin de palta?
0: Full 90.
2: ¿A cómo las tortillas?
0: Full 90.
3: Buenos días, Meche. Gusto saludarlo. Temazo, temazo. Se me vino a la mente. Se me vino a la mente cuando iba a la Scratch, la que estaba ahí en la esquina detrás de la Viña.
0: Ah, pero eso es 2000 ya, ¿o no? Sí, bo.

0: Buenos días.
1: Hola, hola Meche, buen día, buen día. Meche, mira, la tarifa va dependiendo del horario. Depende mucho del horario. Depende del largo y la luz que haya en la entrada. Depende del largo del trayecto y la luz que haya en la entrada.
2: La luz.
1: Ahí eso. Okay. Excelente.
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2: Si hay una luz roja en la entrada.
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2: Si hay una luz roja en la entrada.
4: Oye, no sé si va a salir el audio al aire, pero puta, qué buena música, qué lindo recuerdo. Te pasaste, Meche.
2: Muchas gracias. Muchas gracias.
5: ¿Andas en auto? Sí, ya te
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0: Estamos cerrando, jóvenes, estamos cerrando. Despierta y
1: no me digas. Buenos días, Meche. Oye, si depende del largo, yo salgo gratis.
0: Te quedo debiendo.

0: Yo creo que era del largo del viaje, ¿cierto?
1: No sé si depende el largo.
0: No, no, no, no. Roberto, córtala, Roberto. Roberto, para.
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1: Son falsos, falsos, falsos, señores. Son todos unos chantas falsos, falsos.
0: Muchas gracias. O sea, yo sigo. Sigo por el resto de las señales. Me despido de Viña del Mar. Me despido también del Valle de la Aconcagua.
2: Y aunque sé que en el fondo me
0: despido de la Perla Antofagasta.

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4: En Radio Carnaval son las 8 de la mañana con 6 minutos.
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0: Hola, buenos días.
1: Buenos días, Potro Meche. Muy buenos días, Potro Meche. Saluditos para el Esteban, el mágico, el Magic de San Antonio, que anda en los colectivos Techito Negro. Y saluditos a los 3.0, donde está el amigo Fabián también, que hoy día está con descanso. Por supuesto, al mal hecho, al terrible Chico Núñez, al diario Mojado Cajón Contejo, Toto Venezolano, José Luis, Filipino Salos Reyes y el chileno malo para el sistema, que anda por el chileno malo para el sistema. Y por supuesto, mi regalón a la Javierita y señora Catalina y Sofía Ignacia. Que tengas bonito jueves, bendiciones, chao, chao, Potro Meche.
0: Un abrazo, amigo mío, saludos, abrazos, bendiciones. Muy buen día, Radio Carnaval.

Radio Carnaval en el aire. Hoy día estuvo bueno el Full 90. Igual nos quedamos un poquito retro, pero no tanto tampoco.

jueves acá en la radio Carnaval. Cada jueves acá en el Buenos Días Carnaval. Nos hacemos un poquito más retro. Hoy le pegamos full 90. Pero un poquito nomás. Por ejemplo, la que viene es de 1988. El álbum Uno entre Mil. Era un disco con un fondo blanco, con letras casi escritas a mano. Y subrayada o achurada, mejor dicho, la M del artista. ¿Y cuál era el artista? Mijares.

0: tu corazón, soldado del amor. Buena, buena. ¡Ah, qué rico!
1: Hola, buenos días.

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3: En Radio Carnaval son las 8 de la mañana con 37 minutos.

0: te lo dije, viene larga duración.
1: Ya, Meche, ya, ya, es hora. Ha llegado ese espacio, el momento que todo carnavalero y carnavalera está esperando. Ese espacio que sale del paralante directo al corazón y sin llorar el guatón en tu radio carnaval, la que más se escucha, con el número uno del litoral central, el único, el mismísimo, el Potro Meche. Adelante, estudios.

¿Cómo quedaste? ¿Cómo estás quedando? Con estos éxitos directo al corazón. Un besito grande para Mari, que está en compañía de la número uno. Hola Mari, muy buen día. Un besito grande también para la tía Daisy, que sigue conectada a través de la señal de internet. Un abrazo grande, Blanquita de Placilla, Antonio Cajas, en compañía de la número uno. Saludos a Marita Astudillo. Un abrazo grande, Marita.

directo. Saludos desde Santiago, San Bernardo. Me llamo Leonardo Araujo. Un abrazo, Leonardo. Saludos, abrazos y bendiciones, Leonardo. Sin llorar, guatón.

0: gracias. Un abrazo grande, cuídense mucho. Que les vaya fenomenal, que les vaya espectacular. Sigan en compañía, en sintonía de la Radio Carnaval. Sigan en compañía, en sintonía de la que más escucha. Un abrazo. Chao, Chile.
1: Yo la quería, Meche, weón.
0: No, pero no me diga... No, a esta hora no se puede decir quería. No, no, no.

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9: En Radio Carnaval son las 9 de la mañana con 12 minutos.
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Hola, ¿cómo están? Buenos días. Tanto tiempo sin escucharnos, sin comunicarnos, ¿no? Lo que pasa es que estaba... Usted sabe que mi trabajo de core, yo tengo que tratar de hacerlo lo mejor posible. Y por eso que donde me requieran, allá voy. Pero lunes y martes siempre está por acá mi colega, el Niño Maravilla, Matías Delgadillo. En la tardecita está el maniático de la carnaval, así que están súper bien acompañados. Súper bien. Es más, lo hacen mejor que yo. Entonces, por lo tanto, yo me voy a mi trabajo de core tranquilo, porque están mis colegas, lo hacen súper bien. En la mañana está el Mechita, está en la noche, está el Morochito Sabrosón, están todos mis colegas, así que todo bien, pues excelente. Bueno, le decía que lunes y martes yo tengo core, así que por lo tanto obviamente no estoy, está el Niño Maravilla, pero ayer extraordinariamente no estuve porque estuvimos recorriendo como consejeros regionales, estuvimos los cuatro de Limarí, más la colega que es la presidenta de régimen interno, que es del Elqui, estuvimos recorriendo los cuarteles de bomberos. ¿Por qué es tan importante? Porque el gobierno regional también aporta recursos, tanto en vehículos, equipamiento, y por sobre todas las cosas, no tan solo eso, que siempre están en déficit los bomberos, siempre tienen problemas con sus máquinas, con sus vehículos, con su vestuario, equipamiento, etcétera. Pero ahora hay otro problema en algunos cuarteles, que es el tema de infraestructura. Se llovieron entero, por ejemplo, el cuartel general de ahí de calle Miguel Aguirre está sin techo, casi el 60%, porque está fuera de norma. Bueno, hay diferentes cosas que hay que ver ahí, pero se llovieron entero para el temporal y ahí estaban los bomberos al servicio. Aunque estuvieran ahí en el galpón abajo donde estacionan los vehículos, ahí estuvieron al servicio de la gente. El caso de Sotaquí, por ejemplo, que están en unas casas de emergencia, que son mediagua, de madera, porque el lugar donde estaba lamentablemente sufrió daños severos, pero ellos tienen un terreno en el cual piensan conseguir los recursos para construir su cuartel allá en Sotaquí y llegar de mejor manera, más rápido al incendio o a la emergencia, y están funcionando en unas mediaguas, en unas casas de madera, pero ahí están los bomberos, ahí están al servicio. Así que todo nuestro cariño y homenaje para los chicos buenos y las chicas buenas también. Nuestros amigos los bomberos. Ahí el superintendente nos acompañó en todo el tour que hicimos por... Fuimos primero a Cerrillos de Tamaya. Luego volvimos al cuartel general de Valle, ahí en calle Miguel Aguirre. Posteriormente nos fuimos a la Media Hacienda, al cuartel que está frente casi al cementerio. De ahí nos fuimos a la José Tomás Ovalle, ¿se acuerda el cuartel el que se cayó la antena? Ese también. Fuimos también, y de ahí fuimos a otra actividad que había en el casino de entrega de un lanzamiento, en realidad, para el área minera, pero muy breve. Almorzamos rapidito y nos fuimos a Sotaquí. Y allá estuvimos también con el superintendente, con los funcionarios ya, con el capitán. Así que nos recibieron. Ah, el portal, pues me faltó el portal. También fuimos al portal. Así que, bueno, cada uno tiene sus necesidades diferentes. Y otra cosa, hay cosas que yo no sabía, por ejemplo, que algunos de los implementos tienen vencimiento. Por lo tanto, hay algunas cosas que tienen que ya renovarlas por obligación, por normativa. Y lo otro es que los vehículos, cuando se echan a perder, tienen que mandarlo a Santiago, los repuestos son carísimos, muy caros, así que de eso estaremos conversando hoy aquí en la mañana con Sabor a Carnaval. 9 de la mañana con 19 minutos, tengan ustedes muy buenos días, bienvenidos, acompáñenos, vamos a estar a esto de la 1 de la tarde más o menos, con buena música, con este ritmo y con otras cositas más. Muy buenos días, bienvenidos.

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1: Nueve de la mañana con 26 minutos en la Carnaval, 9:26. Aquí en la que más se escucha, ¿le parece si vamos a saludar a quienes hacen posible que estemos con ustedes todas las mañanas, tempranito, y a quienes también nos permiten poder llegar hasta sus hogares a través de la Carnaval? 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

0: 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Y con este tema de la delincuencia, usted sabe lo que está pasando en Chile, especialmente con el tema de la delincuencia, no nos podemos descuidar. 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Junto a ello nos vamos a ir a una pequeña pausa comercial, pero pequeñísima, y volvemos de inmediato. 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Busque el azúcar, endulzante, lo que usted quiera, escuche la carnaval, escucha a nuestros auspiciadores y va haciendo el tecito de la mañana, pone la tetera y así nos alegramos todos. Y nos acompañamos todos también. Vamos y volvemos.
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16: En Radio Carnaval son las 9 de la mañana con 49 minutos.
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Estamos de vuelta aquí en la Carnaval. Faltan 5 minutos para las 10 de la mañana. Vamos con titulares de la prensa para el día de hoy. A ver, ¿qué nos trae la prensa? Usted sabe que nosotros acá en la Carnaval leemos la prensa regional, la prensa local. No nos interesa lo que pasa en otros lados del mundo. De repente hay unas noticias por ahí que son interesantes, pero generalmente nosotros destacamos las noticias que pasan en nuestra región. Y vamos a comenzar con el diario El Ovallino, que dice lo siguiente: Montepatria y Ovalle aceleran planes para evitar desastres, prevención en el Limarí. Tras conocerse que 10 comunas de la región aún no cuentan con el plan comunal para la reducción de riesgo de desastres, formalizado por lo menos, ambos municipios de Limarí detallaron el estado de sus instrumentos. Montepatria proyecta decretarlo durante el último trimestre del año, mientras Ovalle espera tenerlo concluido en diciembre. Desde Río Hurtado no fue posible obtener su respuesta. Chile entra en recesión y crece la alerta por el empleo. Gremios reaccionan con preocupación. Región de Coquimbo enfrentaría hasta 5 años de reconstrucción. En La Serena, tuberculosis enciende las alertas tras caso detectado en comisaría. ¿Tuberculosis? Hace rato que no escuchaba de la tuberculosis. Bueno, está erradicada en nuestro país, pero han habido casos bastante aislados, pero como dice también el titular principal del diario El Día, caso de tuberculosis obliga a trasladar a reos. Preocupa aumento en la incidencia. Una mujer detenida en la sexta comisaría de las compañías fue confirmada con tuberculosis activa, obligando a carabineros a sanitizar los calabozos, reforzar las medidas de protección y trasladar los nuevos detenidos hasta otra unidad policial. La autoridad sanitaria informó que durante 2025 se registraron 121 casos de la enfermedad en la región. 121, oye, harto. Aceleran obras para habilitar la Pampilla en terrenos. En Illapel, paro amenaza con retrasar construcción de hospital. En Conmebol Libertadores, usted ya sabe que nos quedamos sin representantes en la Copa Libertadores. Quedó fuera la Católica por paliza, 3-0 le ganaron. Y Coquimbo Unido quedó fuera por penales, lamentablemente. Yo aplaudo lo que hizo Coquimbo Unido, Mire, Coquimbo Unido, sin tener gran presupuesto, ellos se rearmaron después que fueron campeones, ¿se acuerdan, no? Se fue el DT, se fue a México, el señor apellido Rivera, trajeron otro entrenador, le llevaron a algunos jugadores para todos lados, se los vendieron y desmantelaron prácticamente la columna vertebral de Coquimbo. Trajeron otro DT, trajeron a Caputo, trajeron a algunos jugadores y se armó de nuevo Coquimbo y siguió en la misma senda. No, hay que aplaudir a Coquimbo, nada más. Eso es. Por otro lado, la Católica, teniendo toda la plata que ha entrado, no se quiso reforzar, siempre con la del apretado. Empezó a recibir gente como que era un lugar de refugio. A Gary Medel, al Valencia que se fue a Europa y dio la hora, y otros tantos más, tres jugadores malísimos como Gómez, inscribiendo un argentino que nadie lo conoce a última hora. Trajeron refuerzo a principio de año para Vecino, que nunca encontró su lugar en la Católica. Somos San Pedro y Dependiente. Bueno, ahí están los resultados. El diario La Región dice lo siguiente: gracias, piratas. Coquimbo Unido no pudo ante Platense por penales y culminó histórica participación en la Copa Libertadores. Director del IND evita destituir a jefa regional pese a comprobar malos tratos. El Niño podría traer una primavera con temperaturas de verano. Bueno, eso es lo que dicen. A todo esto, hay muchos sitios de internet que están alarmando a la gente que, vienen 400, 100 milímetros. Oh,
por favor, háganse responsable de lo que publican. Y otra cosa, si usted quiere ver, hágalo con en sitios que son confiables, ¿ya? No todos son confiables. Hay algunos que hacen estadísticas de las precipitaciones. Entonces, por lo tanto, no es algo certero. Hágalo con sitios meteorológicos y con profesionales que realmente hacen estudios acerca de eso. ¿Ya?

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6: En Radio Carnaval son las 10 de la mañana con 16 minutos.
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0: Bueno, ya estamos de vuelta aquí en la Carnaval. Son las 10 de la mañana con 21 minutos. 10 de la mañana con 21 aquí en la Carnaval. ¿Usted ya puso la tetera? Sí, pues la mañana hay que tomarse un tecito, un café, una infusión de una agüita de algo. Como para amenizar la mañana, ¿ya? Saludos cariñosos para mi amiga la Karinita, que vino ayer aquí a la casa, pero yo no estaba, pero igual vino para acá, para la casa. El Niño Maravilla la atendió acá, la hizo pasar. Me trajo unas naranjitas muy ricas, así que... Gracias, Karinita. Ahí recibí las naranjitas, así que no se preocupe. Muchas gracias. Gracias, gracias. Bueno, me estaba hablando un amigo, aparte de agarrar el paldeseo porque perdió la Católica... Me dice acerca del clima, Carlito. Sí, la verdad es que lo que decía usted en la mañana, uno abre las redes sociales, especialmente el Facebook, el Instagram, y está lleno de personas que no sé si serán meteorólogos, otros tal vez sí, y que están aprovechando la oportunidad de dar sus pronósticos del tiempo, no sé, por me gusta o porque la gente lo siga. Yo no entiendo mucho esa dinámica, Carlito, me dice, del seguimiento, de las redes sociales y todo eso. ¿Qué dice usted? ¿Llueve o no llueve? No, pero no me pregunte a mí, pues le dije yo. ¿Qué sé yo si llueve o no llueve? Yo interpreto, o yo por lo menos doy a conocer lo que dice los sitios meteorológicos, como por ejemplo este que veo yo, se llama Meteorred. Si usted lo quiere ver también, ahí lo puede ver o lo puede instalar en su teléfono. Y por lo menos lo que nos espera acá en Ovalle y alrededores, no en el Limarí completo, solamente estoy hablando de Ovalle, aquí en el Valle y en algunas localidades, que hoy día vamos a tener un día con sol, si bien es cierto no va a estar tan fuerte, pero por lo menos si usted va a lavar la ropa le va a servir. Por lo menos para secar la ropa, qué sé yo, está bien. Para que sus animalitos tomen solcito, usted también aproveche los rayos del sol, está bien. La temperatura máxima hoy día va a ser de 20 grados y mañana la temperatura máxima va a ser de 28 grados, pero ojo, porque estos días van a haber temperaturas bastante bajas en la madrugada, en la noche, así que para los bohemios, para los noctámbulos que salen a hacer algunas cositas, tienen que abrigarse o que van a ir a tomarse algo con los amigos o visitar familiares también. Ojo ahí, hay que cuidarse porque el frío va a estar bastante, bastante fuerte, va a ser muy bajo. El día sábado, domingo, lunes nos esperan temperaturas que van a bordear no más allá de los 20 grados la máxima, o sea, va a estar nubladito. La temperatura también, la mínima, va a bordear los 11 grados. Y el día martes y miércoles, que es lo que la gente pregunta mucho, oiga, la tele están diciendo que va a llover, por acá por lo menos... Se dice que el día martes va a caer un milímetro, o sea, una llovizna. En la mañana seguramente, cuando usted se levante, va a estar todo mojadito, pero no es que haya llovido, sino que una llovizna, un milímetro nada más. Eso es lo que dice Meteorred. El miércoles no hay pronosticada lluvias, pero como le digo, hoy día estamos recién a jueves. Y esto para el próximo miércoles, o sea, falta más o menos una semana. Así que esto puede cambiar el fin de semana, puede ser dinámico, puede que no llueva nada, o puede que llueva un poquito más, no lo sé, pero eso es lo que dice hasta el momento. Si visitamos otros sitios de internet, que yo se los voy recomendando porque si usted lo quiere seguir, también. Hay algunos sitios de internet, como le decía en la mañana, que se basan en estadísticas, por lo tanto no necesariamente ellos están viendo un radar y qué sé yo. No, ellos van viendo estadísticas de las probabilidades de lluvia según lo que se ve. Entonces, ojo con eso. Hay muchas que están que la gente las sigue y que no necesariamente son sitios confiables. ¿Ya? Ojo con eso. Porque ahora en internet o en el teléfono han salido muchos sitios de meteorología, así que no todos son confiables. Por ejemplo, hay un sitio que se llama AccuWeather. Ellos ven probabilidades según el tiempo o la probabilidad de otros eventos meteorológicos, y según la humedad y todas esas cosas, ellos hacen un pronóstico basado en la estadística. Y esto dice que el día martes va a llover como una hora y media. Eso es lo que dice. ¿Cuánto? No dice. Está basado en estadística. Entonces, ojo con eso. Y hay un sitio bastante famoso que se llama Windy, y que uno lo ve a veces en la televisión, uno lo ve también en los sitios también que se mueve, es muy dinámico, es muy bonita la página, pero uno no sabe interpretarlo, no, porque uno no es meteorólogo, no es especialista. Entonces, si uno se va al día del día lunes, por ejemplo, los monitos estos que llegan como agua, se ve como que hay un frente de lluvia que va a caer, pero por ejemplo por Illapel hacia el sur. Eso es lo que se ve ahí. Y que Novalle podría caer agüita, pero muy poquita, y entre martes y miércoles. Entonces, eso es lo que se ve, y que este frente va a estar más cargado para la cordillera. Y el primero, entre el día martes, va a estar más cargado para el de Illapel hacia el sur, o sea, para la región de Coquimbo, pero para el Choapa, provincia del Choapa. Eso es lo que dice. No me crean. Yo solamente le estoy dando a mi amigo Juanito, que recién me llamó y me dijo, ¿usted que nos dice la verdad? Yo digo, eso es lo que dice el pronóstico del tiempo en los sitios de internet, que son un poquito más confiables, ¿ya? Eso. Y ojo cuando baje usted un sitio por ahí, porque mucha gente se asusta igual y le gustaría estar monitoreando esto en su teléfono. Está bien eso, sí, está bien. Cada uno es libre de poder monitorearlo, verlo, porque cada uno reacciona diferente a los fenómenos del tiempo, a los terremotos y fenómenos naturales. Pero sí hay que poner ojito en los que son confiables y los que no son tan confiables, y que son sitios más de probabilidades que de pronóstico, ¿ya? Eso, chiquillos. 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Pausita.
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2: Son las 10 de la mañana con 39 minutos.

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Ah, qué buenas las canciones. Me acuerdo de el gran chamacote Horacio González, que nos dejó hace muy poco tiempo. Un gran locutor, un gran comunicador, que durante muchos años se desempeñó en la Radio Norte Verde. Y en la tarde, desde chiquitito, por lo menos no podíamos escuchar México y sus canciones. Con la gran Marujita Rojo. Le mandamos todo nuestro recuerdo, todo nuestro cariño a quien aportó mucho en las radios locales. En ese tiempo, una de las pocas radios que teníamos en Ovalle, como es la Radio Norte Verde, que aún está vigente, por supuesto. Pero en ese tiempo, durante muchos años, el Chamacote fue número puesto.

de... Usted iba, el chamacote estaba ahí al aire dando alegría, además de todos los mensajes, carrera la chilena, mensajes también, ¿cómo se llaman estos? Partido de fútbol. Yo me acuerdo cuando le avisaba, se le avisa a la señora Valeria de allá de Barraza que va en camino la señora Juanita, que la espere ahí a la pasadita a la micro. Entonces la señora sabía que venía su familiar y lo esperaba ahí en la pasadita donde iba a llegar su pariente, esperaba, y justo la micro del velo llegaba por ahí y los dejaba, o si no, se le avisa a la señora tanto que falleció su familiar en tal parte, que lo fue. Entonces la gente se enteraba a través de la radio, porque las comunicaciones, bueno, antes no había posibilidad de que la gente tuviera un celular, un teléfono, dificilísimo. En el campo nadie iba a tener teléfono local, muy, muy difícil, porque eso significaba para las compañías tirar casi cables de Ovalle hasta algún pueblo para que esa persona tuviera teléfono, y además que el gasto era bastante para la compañía y el cobro también era bastante alto, entonces no era económico. Entonces no había medio de comunicación, solamente la radio. Y en ese tiempo escuchábamos al gran chamacote, Horacio González, a quien le brindamos un humilde homenaje desde acá de la Radio Carnaval, que durante mucho tiempo hizo su programa México y sus canciones en la radio Norte Verde de Ovalle.

Bueno, como les decía recién, le brindamos un gran homenaje bien humilde al gran Horacio González, el chamacote que durante muchos años hizo su programa en la Radio Norte Verde. Así que saludos cariñosos para él, para la gran Marujita Rojo, porque las radios antes funcionaban de otra manera. Las radios funcionaban con un radio controlador que era el encargado de todo el tema técnico y el locutor se dedicaba solamente a hablar. Ah, y ahora no, durante la época de los 90 en adelante se implementó lo que se llamaba en ese tiempo el monocontrol, que no era un mono que hablaba y además hacía todas las perillas, no, el monocontrol hacía de todo. Y actualmente, bueno, se han modernizado, por lo que vino esta ola de la radio moderna que llegó de Estados Unidos, de Europa, donde los DJs generalmente pasaron al otro lado de del mundo y empezaron a hacer radio. De ahí que se copió un poquito el tema del radio controlador y locutor además. Y bueno, eso, nos fuimos para otro lado, pero un saludo cariñoso a la Marujita Rojo y al gran Horacio González, que terminó sus últimos días por allá en el sector de Las Rojas, por ahí en el Elqui. Faltan 12 minutos para las 11 de la mañana. Ya llegaron las chiquillas buenas mozas, lindas, todas solteras, del Departamento de Salud Municipal, que nos van a hablar de un tema bien interesante el día de hoy. Así que vamos a la música, volvemos en un ratito más.

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5: En Radio Carnaval son las 11 de la mañana con 14 minutos.

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2: Bueno, estamos de vuelta aquí en la Carnaval. Son las 11 de la mañana con 14 minutos, como ya le estaba anunciando hace un ratito atrás. Bueno, está, no nos pilló la conversa. Estábamos ahí dialogando un poquito con la con mis invitadas que tengo en el día de hoy. Y las voy a presentar inmediatamente. Deme un segundito.

0: Ya, ahora sí, voy a presentar a dos funcionarios del Departamento de Salud Municipal. Bueno, como cada jueves hablamos de un tema bien interesante, hablamos de temas que tienen que ver con salud, con programas también que uno a veces tiene un poco de desconocimiento cómo funcionan, y para eso vienen las funcionarias y funcionarios. Esta vez me acompañan dos profesionales del área de salud, reitero, del Departamento de Salud Municipal: Anaís León, ella es de profesión psicóloga, y Katia Pavletich, ella es kinesióloga. Son de Marco Macuada, pero vamos a hablar de programas que tienen que ver también con todo el área de salud. ¿Cómo están, Anaís, Katia? Bienvenidas nuevamente, porque son caras conocidas aquí en la radio.
1: Sí, hola, muchas gracias por el espacio.
0: Oye, cuénteme un poquito cómo está, Katia.
2: ¿Salud? Muy bien, muchas gracias.
0: Ah, ya, qué bueno. Gusto saludarles, bienvenidas también aquí en la radio de Carnaval. Cuénteme un poquito a qué se debe su visita el día de hoy, en este jueves, cuando hablamos a veces de salud, hablamos de temas bien interesantes. Cuéntame un poquito, Anaís.
1: Bien. Bueno, este es un programa relativamente nuevo. Lo estamos implementando aquí en Ovalle desde hace poquito.
0: Ya.
1: Ya, pero es prácticamente la fusión de programas que la gente ya por lo menos conocía, ya tenía un poquitito más de cercanía, uh-huh. Que es lo que antes era Vida Sana, uh-huh. Y el programa DIR. ¿Ya? DIR, sí, a lo mejor no era tan conocido como Vida Sana, uh-huh. Porque nosotros no hacíamos actividades tan planificadas, nosotros teníamos que hacer lo que es como la pesquisa activa. Entonces íbamos a lugares donde las personas podían estar en un gran flujo y revisábamos, aplicábamos algunos instrumentos de detección. En ese caso eran consumo de alcohol, tabaco, cualquier droga.
0: ¿En eso consistía DIR?
1: DIR.
0: Ah, ya, perfecto. Ya que yo no lo conocía, pero está bien. Vida Sana era como más popular.
1: Sí, ¿sí? Claro, sí. Yeah. Esa era la cara visible. Yeah. De hecho, es la cara visible del programa ahora también.
0: Ahora también, ya. Yeah. Sí. Y ahora se fusionó entonces, ¿y cómo se llama?
1: Se llama Más Salud en Comunidad. Es el nuevo programa.
0: Perfecto.
1: ¿Ya? Y la idea de esta fusión es que mantiene las actividades que se realizaban en ambos programas, uh-huh. Pero ahora dentro de un enfoque mucho más integrativo, para no sectorizar tanto las atenciones que se pueden realizar desde la atención primaria. Uh-huh. Entonces, seguimos haciendo actividades como talleres, consejería, seguimos aplicando nuestros cuestionarios, pero ahora trabajamos en conjunto.
0: Ah, perfecto. ¿Y estos talleres los hacen ahí mismo en el Macuada o lo hacen aparte?
1: ¿Cómo
0: lo
1: tenemos hacen? Diferentes tipos de talleres, porque la población también es un poquito más amplia de lo que nosotros por lo menos solíamos trabajar. Uh-huh. ¿Ya? Ahora nosotros trabajamos con chicos desde los 6 años hasta personas de 59. Ese es como el rango. Puede ser el tema de los horarios, ¿cierto? Que los chicos están en clases. Uh-huh. Nos insertamos, los colegios nos brindan ciertos espacios para poder realizar las actividades. Yeah. Y en el caso de los adultos, nosotros funcionamos en diferentes sedes alrededor de Ovalle. Por eso también el equipo, al ser grande, ¿cierto? Dos programas, se dividió en centros para poder abarcar un poquito más de territorio y que las actividades puedan estar más cercanas también a la gente, que no sea un solo espacio y que la gente tenga dificultades para poder acceder.
0: Perfecto. Katia, tú que ves el tema ya de funcionamiento, ¿en qué consiste en realidad este programa? ¿Y qué hacen en realidad?
2: Ya, nosotros estamos enfocados en la promoción ya de hábitos saludables, uh-huh. Prevenir también las enfermedades, juntarnos como comunidad, ya. Bueno, en los colegios podemos hacer, bueno, nosotros implementamos la actividad física, también tenemos talleres de salud mental y también talleres de hábitos saludables como la alimentación con la nutricionista.
0: Ah, ¿ya? Perfecto, ya.
2: Entonces, somos varios profesionales que nos vamos dividiendo en nuestras funciones y también en los talleres, que es las sedes. Normalmente es en sedes, también hacemos lo mismo, ya. Normalmente son dos veces a la semana y ahí nos vamos intercalando que nace primero una semana talleres de salud mental y otros talleres de nutrición.
0: ¿Ya? Ah,
2: entonces, bueno, no sé si ahora, pero si quieren les dejo el nombre de las sedes.
0: Tenemos tiempo.
2: Dele. Ya, nosotros en Macuada tenemos dos sedes. Uh-huh. La primera es la José Tomás Ovalle.
0: ¿De una junta vecino?
2: Una junta vecino, ¿sí? Ya lo hacemos en la cancha o si no dentro de la sede. Estamos los días miércoles y viernes desde las 9 hasta las 10 de la mañana. Okay. Ya, es importante en este caso de que la persona adulta, ya de 20 a 59 años, tenga su examen de medicina preventiva, que es el EMPA, realizado. Ya, así puede ingresar en el programa. Nosotros le hacemos una encuesta de ingreso y puede participar. Ya, la persona puede estar sin enfermedades crónicas o con enfermedades crónicas. Es aceptada igual. Así que puede participar igual. Bueno, la otra sede que tenemos, no la desde Macuada, es la sede Padre Damián Heredia. Ya, eso está los días martes y viernes desde las 9 hasta las 10 de la mañana. Bueno, y cualquier persona que quiera participar en estos talleres puede acercarse y nosotros le hacemos el ingreso ahí mismo. Ya nos podríamos quedar un ratito más y hacerle el ingreso en el CENDIR los días lunes y jueves desde las 8:45. Ya, y en la sede Manuel Lobos miércoles y viernes desde las 9. Ya de la mañana.
0: Okay.
2: Y en Jordán está en su sede el polideportivo, que es lunes desde las 9 y los jueves desde las 10:30. Y la sede Michelle Bachelet, que queda en la población Limarí, que son martes y jueves desde las 9 de la mañana. Ya, y lo mismo se pueden acercar allá, ya, para que puedan ingresar al programa. Ya, y mientras más vaya, mucho mejor.
0: Mucho mejor. Si alguna persona ya quiere información acerca de este programa que se llama
2: Más Salud,
0: más
2: en,
0: salud en Comunidad, uh-huh, ¿cómo lo tiene que hacer? ¿Pueden entrar al la página, algún Facebook que tenga ya el Departamento de Salud o algo? Que
2: nosotros tenemos un Instagram que se llama

0: Más salud en comunidad, guión bajo Ovalle.
1: Repítelo, por favor.
0: Instagram, ya. Más salud en comunidad, guión bajo Ovalle.
1: Perfecto.
0: Ya, entonces. Y en Facebook también estamos con Más Salud en Comunidad Ovalle. Y también nosotros en Macuada tenemos un número telefónico por si nos quieren contactar ahí. Ya, 953-004-727. Se lo voy a repetir. 953-004-727.
1: Perfecto. Ustedes me pueden dejar esa información, ¿cierto?
0: Por si sí, por supuesto.
1: Me deja la información. Si alguien no alcanzó a anotar, no se preocupe. Nosotros vamos a tener la información aquí en la radio. Me llama y yo se lo doy en forma interna sin ningún problema. Anaís, Katia, no sé si quiere agregar algo más que se nos quede. Complementar lo que hemos conversado, lo que me has dicho tú.
2: Bueno, más que nada poder hacer el refuerzo de cómo pueden ingresar, ¿ya? A diferencia de antes, que habían requisitos un poquito más exigentes, nosotros podemos aceptar cualquier persona independiente de si tiene algún tipo de enfermedad crónica o no. Pero sí se nos solicita que tengan sus controles al día en el caso de los niños, su ficha CLAP al día también en el caso de los adolescentes y el EMPA en caso de los adultos, ¿ya? El EMPA.
1: Ya, el EMPA, ¿ya?
2: Sí, entonces en caso de que no lo tuviesen, se acercan a su CEFAM, lo ponen al día, solicitan a lo mejor la ficha CLAP en caso de los adolescentes, consultan, o si son adultos y no tienen su EMPA al día, conversarlo a través de las redes que comunicamos para que a lo mejor nosotros podamos facilitarle también realizar el EMPA. Y ya con eso listo poder también hacerles el ingreso.
1: Perfecto. De todas maneras, las personas que están en la casa dicen, no, yo no voy porque tendría que ir a inscribir a consultorios, a perder tiempo, hay mucha gente, siempre está lleno, qué sé yo. Pero acá tenemos toda la información, tenemos un teléfono en el cual se pueden comunicar mucho más fácil. Así hace dos cosas. Primero, no va donde la gente se va a atender a horas media, que es otra cosa totalmente distinta. Y así ahorra tiempo, le dan toda la información y ahí usted puede preguntar lo que necesite, ¿ya? Reitero que esta información la vamos a tener acá, porque si alguna persona quiere saber algo o quiere pedir información, vamos a tener un número celular o en qué consiste este nuevo programa, esta fusión, Katia.
0: Ya, sí, también agregar que esto son talleres que duran 3 meses, ya, son todas las semanas, y después al terminar nosotros le hacemos el egreso del programa, le hacemos el mismo tipo de cuestionario que le hicimos al principio al ingreso, y la idea es que después se integren a otros talleres que tenga la comunidad, ya, que ellos sigan participando, que se sigan moviendo, que al final que nos ayude a que tengamos una mejor salud, que hagamos ejercicio, comamos mejor, y sobre todo la salud mental, que en estos tiempos está complicado, ¿ya?
1: De todas maneras, sí, ¿ya? Sí, sí.
0: Entonces,
1: todo sirve.
0: Invitadísimos a participar, a movernos, y eso, sí, muchas gracias por la invitación.
1: ¿Qué profesionales? Me olvidé de preguntarle qué otros profesionales trabajan junto con ustedes, porque tú estás en la psicología, kinesiología, ¿quién más está?
0: Profesor de educación física, ya tenemos, y nutricionista, también hay, tenemos más psicólogas, y una más, y kinesióloga también. Somos un equipo grande, así que eso es de todo.
1: Un equipo multidisciplinario, qué bueno. Mira, me alegro mucho porque además además de ayudarlos en el tema físico, también le ayudamos en el tema mental. Es bueno, muy bonito eso. Así que Anaís, Katia, muchas gracias por venir aquí a la radio, siempre invitadas cuando quieran venir. Lo hicieron muy bien nuevamente. Felicitaciones.
0: Muchas gracias.
1: Y saludos también a todos sus colegas que diariamente tienen que trabajar ahí con harto esfuerzo.
0: Así es. Muchas gracias.
1: Que les vaya muy bien. Bueno, nosotros nos quedamos aquí en la radio. Despedimos a nuestra amiga Anaís León, que es psicóloga, y a nuestra amiga Katia Pavletich, que es kinesióloga de profesión también del Marco Macuada, que estábamos hablando acerca de este programa que se llama Más Salud en Comunidad. Cualquier información. Me llama aquí a la radio y yo se la doy sin ningún problema. Vamos a la música, volvemos de inmediato.

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16: En Radio Carnaval son las 11 de la mañana con 46 minutos.
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Bueno, estamos de vuelta aquí en la Radio Carnaval, aquí en la que más se escucha. 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Nos vamos con una canción más y volvemos.

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8: En Radio Carnaval son las 12 horas con 10 minutos.
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1: De vueltecita en la carnaval. 12 horas con 23 minutos, 12 con 23, radiante sol en la provincia de Limarí.

Los chicos de la vía en la carnaval. 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Oye, quiero mandar un saludo muy cariñoso a mi colega Bernardo Chávez, colega Core, que hoy día está de cumpleaños, así que felicidades a mi colega, no sé si estará escuchando, pero

Oiga, felicidades entonces a Bernardo Chávez, que hoy día está cumpliendo años. Felicidades, que la pase súper bien, que tenga un lindo día junto a la familia. Y ojalá que sea un día espectacular en el día de hoy, aunque es día de trabajo, pero igual, felicidades, ¿eh?

0: Y para todos los que están celebrando algo el día de hoy también, muchas felicidades. Hoy día, ¿cuánto estamos? Hoy estoy ando medio perdido. 20 de agosto. Hoy día se celebra o se conmemora el natalicio de Bernardo O'Higgins. Sí, un 20 de agosto de no sé qué año, porque no me acuerdo mucho, pero me acuerdo que es un 20 de agosto. Nació Bernardo O'Higgins. Así que para toda la comunidad ojiguiniana que está en nuestra ciudad y también que nos escucha, que seguramente hoy día lo van a conmemorar. Oiga, lo que se alcanzó a legislar, por lo menos en la Cámara de Diputados, que ahora pasa al Senado, es el fin de las carreras de galgos, por lo menos de competición, y también de la utilización de estos perritos para apuestas y todo eso. Bueno, es una buena noticia. Yo sé que hay muchos galgueros que están en nuestra provincia de Limarí que usan los galgos para cazar liebre. Esa es otra cosa. Pero para la competición los usan para competir, para carreras, que a veces los perritos se fracturan ahí corriendo, qué sé yo. Si pasa al Senado y se aprueba, estaría totalmente prohibido, como en nuestro país está prohibido también las peleas de gallos, que antiguamente se hacían mucho, ¿eh? Así como se prohibió las peleas de gallos, ahora se está a punto de prohibirse las carreras de galgo. En cualquier minuto pasamos al rodeo. Falta poquito. Que algunos dicen son tradiciones chilenas. Yo pienso que las tradiciones chilenas van por otro lado. La tradición chilena es cueca, folclore, baile, pasarla bien, asado, empanada y todo lo que usted quiera. Las tradiciones chilenas es la rayuela, el palo encebado, el trompo y otras tradiciones chilenas también que no causan daño a nadie, que son competiciones, el tirar la cuerda y todas esas cosas. Pero como deporte nacional, yo creo que la rayuela es lo más cercano a un deporte nacional. Pero el rodeo creo que está bastante lejos de ser un deporte, yo creo. Hay algunos, obviamente, que hay clubes de guaso y todo eso que no le hace mucha gracia. Incluso, es más, a mí me gusta cuando hacen estos adiestramientos de caballos y hacen algunas cosas. No sé cómo se llama eso. Cuando montan el guaso a caballo y andan haciendo y lo adiestran y es muy bonito, ¿eh? Los ejércitos también tienen su rama de caballería, y el cual han ido a otros lados a mostrar su destreza junto al caballo. Bueno, el caballo el que hace todas las destrezas, pero el jinete el que lo entrena. Eso yo creo que es bastante bonito verlo. Ver unos caballos en la trilla es bonito también. Pero cuando ya se usan en un tema de abuso de los animales, yo creo que a nadie le causa alegría ver cómo se maltrata un animal en un rodeo. Yo por lo menos no. Usted sabe que yo siempre me he declarado en contra de lo que es el rodeo. Así como las corridas de toro también en España, en México. 12 horas con 31 minutos. Vamos a una pausa. La última de nuestro programa del día de hoy y volvemos.
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12: En Radio Carnaval son las 12 horas con 44 minutos.
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Bueno, así hemos ya finalizado nuestra programación del día de hoy. Qué rico volver a encontrarnos aquí en la radio. Igual estamos tratando de poder, a ver, duplicarnos en el trabajo de Core y también en la radio, así que ahí tratamos de cumplir. Pero también está nuestro colega Matías Delgadillo, está el maniático Luchito Gaona, así que quedamos súper bien acompañados estos días. Mañana está Matías Delgadillo, el sábado estoy yo, ¿ya? Así que muchas gracias a nuestros amigos del Ángel Calameño, muchas gracias. Sigue celebrando con el Ángel Calameño este fin de semana. 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Technology Chile, saludos cariñosos para Technology Chile que se integró a nosotros hace poquito. Carnes Car, Vicuña Maquena 131B. También a SEM, Centro de Especialidades Médicas. Mall Vivo Coquimbo. Ovalle Casino y Resort. Junto a ellos nos despedimos hasta el día, bueno, hasta todo el día, porque todo el día vamos a estar trabajando para ustedes y acompañándoles con buena onda, con buena música. Así que acompáñense junto a nosotros. Muchas gracias, que tengan linda tarde. Aproveche la bar, hay lindo sol.

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9: En Radio Carnaval es la 1:00 p.m. con 8 minutos.
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5: Amigas y amigos de Canciones Lejanas, versión latina. Les saluda con muchísimo cariño Leonard Martz para invitarles a partir de este instante a compartir una nueva cita con el ayer. Disfrutar de aquellas canciones que en los 70, 80, 90 del siglo pasado fueron éxito sin dejar de lado el nuevo milenio. Vamos a comenzar muy románticamente el programa del día de hoy para dar la bienvenida a un extraordinario artista mexicano. Hablamos de Cristián Castro con esta canción que nos permite viajar al año 1999. Tu sombra en mí.

Escuchábamos y recordábamos a Cristian Castro con la canción Tu Sombra en Mí. Para continuar, nos encontramos con un artista, créame, tan fanático de Cristian Castro que decidió bautizar a uno de sus hijos con el nombre de Cristian y que incluso se atrevió a entregar su versión para uno de los tantos éxitos de Cristian Castro. Créame, a ese nivel de fanatismo ha llegado Marco Antonio Muñiz, mejor conocido simplemente como Marc Anthony, quien nos invita a viajar al año 1996. Vaya cambio de estilo, del romanticismo de Cristian Castro a todo el ritmo de Marc Anthony. Nadie como él.

Después de escuchar a Marc Anthony con la canción Nadie Como Ella, éxito del año 1996, nos quedamos en los 90 para dar la bienvenida a Juan Luis Guerra y este clásico, La Biblia.

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1: Nos encanta hacer una verdadera montaña rusa de emociones. Después de todo el ritmo con Juan Luis Guerra y la bilirrubina, vamos a bajar un poco la intensidad del ritmo para dar la bienvenida a Camilo VI, quien llega muy bien acompañado de Lani Hall con esta canción del año 1984, Corazón.

Después de escuchar a Camilo Sesto y Lani Hall, vamos a viajar de los 80 a los 90, puntualmente al año 1991, para recibir a Mijares de México. Que nada nos separe.

Nos encanta hacer parte de su día a día. Somos Canciones Lejanas, versión latina. Desde México con Manuel Mijares, vamos a dar un salto para viajar a Europa, puntualmente a Italia, y recibir a Filippo Neviani. Su nombre real estoy seguro que no significa nada por usted. Filippo Neviani nació en el mes de enero del año 1972. Su carrera la comenzó en la década del 80, pero sin lugar a dudas, su mayor nivel de éxito lo vivió en el año 1997 con esta canción, Laura no está, junto a Nek.

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3: En Radio Carnaval es la 1:43.
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8: Avanza la hora y tras la pausa ya estamos de vuelta con más Canciones Lejanas versión latina. La invitación, como siempre, está para que estemos en contacto, estemos comunicados. Créame que la retroalimentación para nosotros es muy importante y eso se produce con sus mensajes, ya sea a través del Facebook, del correo electrónico, como también a través del WhatsApp. No solamente con la petición de canciones, no solamente con saber en qué lugar del mundo usted a esta hora está en sintonía, sino que simplemente que usted nos haga saber que escucha, que somos parte de sus distintas actividades, oficios y profesiones. Nuestro Facebook, Programa Canciones Lejanas. Correo electrónico, contacto @cancioneslejanas.cl, como también disponible nuestro WhatsApp más 569-88449167. Más 569-88449167. Vamos a comenzar este nuevo bloque con un artista mexicano que, ok, quizás de nombre no signifique mucho, Gustavo Fuentes Cárdenas de Ávila. Bueno, literalmente no significará nada para usted. Ahora, bajo su alias, Jan alcanzó un relativo éxito en su momento, ya sea en su faceta de actor como cantante. Jan da inicio a este nuevo bloque con este éxito del año 1997, Movimiento de Amor.

Estamos compartiendo junto a ustedes canciones lejanas, marca registrada en clásicos. Vamos a continuar dando la bienvenida a un artista que primeramente se diera a conocer con lo que es el género de la salsa. Hablamos de Jerry Rivera, un artista que después, con el paso de los años, tuvo la oportunidad de interactuar y con mucho éxito en el género del pop y la balada. Vamos a recibir a Jerry Rivera con una canción que se conociera en el año 2002, donde siempre tuve la duda, y lo digo a nivel personal, que en un pequeño solo de guitarra había un sonido muy similar al de Carlos Santana. Dije, será un tributo, será un homenaje, hasta que averiguando en detalle sobre aquella producción musical, ni más ni menos que Carlos Santana tuvo una fugaz aparición con esta canción que lleva por nombre No Puedo Olvidarte, éxito del año 2002, junto a Jerry Rivera.

Escuchábamos y recordábamos a Jerry Rivera con la canción No Puedo Olvidarte, del año 2002, mismo año en el cual Jerry Rivera alcanzara el número uno a nivel internacional con la canción Vuela Muy Alto, canción que fuera rescatada en el año 2007 por nuestra Miriam Hernández. En este caso puntual, disfrutemos de esta versión de Miriam Hernández para este clásico original de Jerry Rivera, Vuela Muy Alto.

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1: Nos encanta hacer parte de su día a día. Somos Canciones Lejanas, versión latina. Vamos a continuar con una artista nacida en Islas Canarias, España, un 24 de octubre del año 1963. Hablamos de Rosana Arbe.
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0: Bueno, queremos mandar un saludo a toda la gente que ha venido de todas partes, de Wynn, de Maipo, de Paine, de La Cisterna, de San Bernardo, de todos lados, chiquillos. Muchas gracias por estar con nosotros, acompañándolos en esta oportunidad, ¿sí? De la Florida también viene gente por allá, de Puente Alto, de Valdivia de Paine, Viluco. Gracias por estar con nosotros, ¿eh? Sigamos pasando lo bonito, chiquillos. Y no se olviden que están todos quedando en cinta.
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6: En Radio Carnaval son las 2 de la tarde con 39 minutos.
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8: En Radio Carnaval son las 3 de la tarde con 9 minutos.
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3: 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En Radio Carnaval son las 3 de la tarde con 11 minutos.

0: escucha.
1: Ahí estamos, sí, sí. Hola, hola, hola. Probando, probando micrófono. Sí, estamos en la Radio Carnaval Estudio 3. A ver, préndame todas las luces, por favor. Sí, todas las luces. Quiero todas las luces encendidas porque quiero brillar con luz propia. No debe ser. No importa que me cobren más kilowatts. Oye, sí, pues, CGE cobra lo que quiere. Sí, ya los voy a pillar, los voy a pillar porque le saqué foto al Estado. Sí, le saqué foto a la lectura del medidor. Es que estoy pagando mucha energía. Sí, pues, cabro, compórtense lógico. Bueno, ¿para qué vamos a reclamar tanto si contra el monopolio no podemos hacer nada? Somos

0: todos nuestros auditores desde Arica a Punta Arenas. ¡Onda de besado! Oye, tanto que vaya a abrazar. No, no, no. Mejor voy a abrazar, sí, desde Piziri hasta Puerto Toro. Puerto Toro en el sur es la última localidad del mapa chileno. Puerto Toro, búsquenlo ahí. Y desde Piziri, ahí sí, ahí abarcamos más público, ¿o no? Porque la Radio Carnaval se escucha en todo el planeta.
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3, es el más 569-9310-5351. Repito, más 569-9310-5351. Ahí usted me envía audio, me pide canciones, me pide lo que quiera. Sí, estamos a todo servicio. 24 horas, vamos con nuestros charros, que ya son parte de la familia. Sí, ya están contratados. De hecho, firmaron contrato la semana pasada junto a Carlos Ramos. Ya son parte de nuestra programación. Los mariachis de Canelilla. Sí, porque los de México salen muy caros. No debe ser. ¿A dónde se metieron? Ya, pues. Va atento, vos, viejo. ¡Súbanse luego! ¡Viejo gorreado!

me da sed, no sé por qué. Oye, un día como hoy, 20 de agosto, ¿saben ustedes o no? Un día como hoy, 20 de agosto, es el natalicio de Bernardo O'Higgins, nuestro padre de la patria.

0: ¿Una disertación?
1: Al natalicio de Bernardo Higgins.
0: Sí, pues, hoy 20 de agosto en Chile se conmemora el natalicio de Bernardo O'Higgins. Aunque usted no lo crea, hoy es un feriado legal exclusivo para las comunas de Chillán y Chillán Viejo en la región del Ñuble, allá donde están las longanizas. Longaniza con puré. ¡Oh! Me fui para otro lado, espéreme. En el resto del país la jornada laboral y escolar transcurre de forma habitual. Mira qué lindo. A todos nuestros coterráneos, también que llevan por nombre Bernardo. Por ejemplo, el boxeador Bernardo Chifeo Mendoza. ¿Sí? ¿Se acuerdan? Bernardo Vera y Pintado, también, po. También Bernardo de la Masa.
1: 24 horas.
0: San Bernardo, la comuna en Santiago. Oh, abrazos para todos los Bernardos desde los estudios de la Carnaval.

0: para comenzar la tarde sabrosona. ¡Sube el volumen!
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0: Falta poquito, falta poquito. Falta menos de un mes, viejo. ¡Quédame el vaso de silla, caramba! Oye, falta poquito. Mira, me gusta esta música. Me encanta esta música. Nuestra música. Orgulloso de ser chileno.

0: Saludamos a todas las autoridades en el palco de honor. Vamos a dar inicio al desfile.
1: ¡Oh, verdad! Hoy me acordé de los desfiles. ¡Cálmate, loco! Ya estamos listos, sí, saludando a nuestros auspiciadores que están con nosotros en la Radio Carnaval. ¡Ahí están! ¡Bravo, bravísimo!

Coto. 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No, no, no, no, no. Seguimos con los bailables.

los 69 grados. ¿Dónde pensaba? El termómetro que tenemos acá en la Radio Carnaval tiene 21, mira, 21 grados, temperatura ambiente, rico, rico, rico, para que usted, mamita, sí, pues, lave, lave nomás, lave tranquila, lave la ropita, porque se aproximan lluvia la próxima semana. Ya nomás vamos a ir al departamento de meteorología de nuestra radio.

sigue haciendo de la suya. Oye, sí. ¿Hasta cuándo, niño Godzilla? Ándate luego. 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

pregunto, ¿y qué hará cuando se le acaba el gas a Juanito en la ducha? ¡Oh, ándate pesado! 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Foto Arte Publicidad también está con nosotros, Marco Robles y su cabellera, cabellera blanca. 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Vamos con la música. Sí, saludando a todos quienes se están sumando. Ahí está abierto el WhatsApp. Ya están llegando los primeros mensajes. Abrazos para todos. Gracias por sintonizar la Radio Carnaval. Sí, porque somos primera, primera mayoría en las urnas. Oh, me acordé cuando mi papá Carlos Ramos fue primera mayoría. Sí, pues las elecciones pasadas. Ahí está mi papi. Está triste porque perdió a la Católica.

tenemos nada que reprocharte, Puerto Pirata, Coquimbo Unido, sí. Perdiste como los valientes. Diste la vida en el estadio. Pero el fútbol y las penas se pasan con fútbol. 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

Club de Deportes Ovalle. No es por nada, la final de la Copa Chile, ellos nos pasaron el estadio. Acuérdense, ovallino. Por eso, ¡que viva Coquimbo! Ya, son las... Hoy ya me voy a la pausa. ¿Cómo? ¿Cómo si recién empecé? Ustedes están de testigo. Algo me está cambiando el reloj acá en la Radio Carnaval. Parece que están penando. Voy a tener que llamar al cura de la... al cura del pueblo que venga a la radio porque están penando. La pieza de Carlos Ramos se mueve entera la cama. No sé qué pasa. Vamos a la pausa, sí. Buena onda, buena onda. Gracias. Ahí están llegando los mensajes. En la Caleta Talca ya están conectados desde temprano. Sí, están conectados. También nuestra amiga Blanquita de Chañaral también está conectada. Y con Bárbara también están conectados. Quinta Región, arriba las manos. Sí, hoy están todos. Bueno, el peladito también allá. Cristian de la Ligua. Macunqui, Lady Laura. La tía Primi también está conectada. Vale, tía Primi. Albita, Albita es nuestra carnavalina, también está conectada. El Tata Omar también está conectado, sí. La tía Milda Rubí también está conectada. ¡Oh, qué rico! Están todos, qué lindo. Si me falta, el Sandro también está levantando los dedos ahí, sí, vale, compadre. Si me falta alguno, háganme acordar ya, porque ahora me voy a la pausa, ya.

0: 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Son las 3 de la tarde con 32 minutos.
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6: En Radio Carnaval son las 3 de la tarde con 44 minutos.
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Vamos. Oye, mira esta noticia. Esta noticia es fome. Sí, la verdad que no la encuentro ni pie ni cabeza, porque el ministro Quirós nuevamente aprieta el bolsillo de todos los automovilistas. Mira, la fuerza alza en las bencinas, 30 pesos y 90 pesos por litro. Así que, amigo automovilista, va a tener que recorrer menos, ¿no, mapo? Sí, pues.

el ojito del presidente, buena onda. Sí, hay que desearle bien a estos viejitos, ¿no es cierto? Porque si les va bien a ellos, les va bien a ellos nomás, pues, el pueblo nada. Mala onda. Sí, pues yo pensé que había guerra. Sí, porque siempre dicen que cuando hay guerra suben los combustibles. Y yo estaba mirando en todos los sitios y no hay guerra, pues no pasa nada. No sé qué pasó, qué pasó, lamentablemente las bencinas subieron hoy, así que tranquilo nomás. Yo me pregunto, ¿los camioneros están piola? Y cuando estaba Gabriel Boric, por 10 pesos, traían los camiones afuera de la moneda. ¡Ya! ¡Ya, tienen que ser consecuentes también, pues no ve que la gente de clase media, la gente más humilde, es la que paga los costos de estas alzas, ¿sí? Porque tienen que pagar.

0: tanto. O si no, nos lo va a quedar plata para las fiestas patrias. O sea que al ministro Quirós hay que darle malembe. ¡Malembe! Por malo.
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A la senadora Camila Flores hay que darle malembe.

apoderado de Escuela El Crisol, que se va a llevar a efecto una rifa para reunir fondos para lo que se vienen las fiestas de aniversario y las fiestas de fin de año. Así que Colegio El Crisol, a ponerse las pilas con la nueva presidenta del Centro de Padres y Apoderados, Carla Guerra Vega. Sí, pues, la hermana del Manuel Guerra, la misma. O la hermana del Franco Guerra. Sí, pues.

difícil misión de ser presidenta de todo el centro de padres del colegio El Crisol, acá en Los Leíces. ¿Sí? En Los Leíces, ¿no es cierto? Arriba, mirando el río Limarí. ¡Vamos!

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Buena, buena. 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

me puedo arriesgar porque después yo les voy a contar. Miren, yo cuando me arriesgo, después me llama mi papá Carlos Ramos y me habla en inglés. Y a mí me da mucha pena. Yo me pongo a llorar, así que no lo quiero hacer rabiar. Mejor voy a respetar los tiempos. ¿Saben por qué? Porque los tiempos de Dios son perfectos.

0: ¡Ay, qué rico!
1: En su radio carnaval ya son las 4 de la tarde.
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6: En Radio Carnaval son las 4 de la tarde con 8 minutos.
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1: En Radio Carnaval son las 4 de la tarde con 9 minutos.

calidad de consejero regional, estuvo recorriendo todas las unidades de nuestros caballeros del fuego. Mira, estuvo en Cerrillo de Tamaya. Sí, parece que el cuartel más nuevo, el de Cerrillo de Tamaya, allá estuvo con los caballeros del fuego, valga la redundancia. Después estuvo en la Villa El Portal, donde está el camión color, ese color, color eléctrico, ¿sí? Es el mismo camión que me fue a buscar a mí a la costanera cuando me pasó el accidente. Sí, pues fueron los primeros en llegar ese camión color eléctrico, ¿sí? Color flúor. Después estuvo en la media hacienda, allá en Avenida La Paz, en la séptima compañía, también, buena onda. Estuvo en la quinta compañía, allá en Sotaquí. Y en la sexta compañía, Carlos Casadeur. Ah, sí, yo fui aspirante en esa compañía, pero ¿saben qué? No me dio el cuerpo, de verdad, porque la academia, la primera academia, no me pude el tubo de oxígeno. Así que quedé de aspirante.

en Miguel Aguirre, ¿sí? Casi frente al edificio público de nuestra ciudad de Ovalle. La necesidad es gigante. Hay que reconocer que nunca, nunca los bomberos van a decir que no en caso de emergencia, en caso de alguna catástrofe, en caso de cualquier eventualidad. Ellos siempre están primero, incluso arriesgando su propia vida. Es por eso que el Consejo Regional está en estos momentos recorriendo, me parece que también van a recorrer Coquimbo, La Serena, Andacollo, todas las compañías, sí, porque se merecen el respaldo de las autoridades, ¿ya? Porque son los únicos que van sin pedir nada a cambio. Mi respeto para ustedes, amigos de todas las compañías de nuestra ciudad de Ovalle, del honorable Cuerpo de Bomberos. Sí, señor. Vamos con la música, porque la carnaval no se detiene por nada. Aquí están los Temerarios desde México. ¿Cómo quisiera volver un recuerdo de su primera producción que llegó a Chile el año 89 bajo el sello EMI Odeón Chilena?

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1: ¡Ay! Oye, me quedé pensando con esa canción de los Bukis, con Marco Antonio Solís, A Donde Vayas. Qué lindo recuerdo. Me vienen a la memoria tantos y tantos momentos lindos. Ahí mismo.

las comunidades. Ahí está el alcalde Cristian Herrera Peña, junto a los vecinos y también junto al personal del gobierno que hace entrega de este cheque. Es un cheque ficticio, sí, no es un cheque, es como esos cheques que daban en los juegos de Pollacol. Ahí están en la fotografía y detrás está la cordillera de Tulahuén. Mira qué rico. Oye, hay cualquier cantidad de sol. Mira, está espectacular. Bien me parece por nuestros habitantes, nuestros vecinos de la comuna de Montepatria. Ahí está para pavimentación. 550 millones de pesos. Bien, bien anotado. Sí, anótese, publíquese, archívese en el diario.

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Pase, lo va. Pase, eso. Marcha atrás, dere, dere. Ay, ay, ahí lo va, eso. Espérame, voy a meterme debajo. Sí, aquí está la gata hidráulica. Vamos a levantar. Levantando. ¡Uy! Las pastillas están más rayadas que el maniático. Ay, ay, ay, ay, ay, ay, ay. Dale, falte el respeto al maniático, por favor. Aquí está Manuel Guerra, artista o machino.

bonita canción. Sí, clasificado. Clasificado Manuel Guerra representando a la población carmelitana. Clasificado. Oye, hablando de Manuel Guerra, me avisa mi amiguito si que tiene una rifa a beneficio. Sí, porque tiene que costear gran cantidad de exámenes. Recordemos que el año pasado estuvo hospitalizado Manuel Guerra. Oye, sí, nos tenía asustado, mi compadre, sí. Así que a todos los auditores, para que le compren un numerito, el valor vale 2 luquitas. Único premio, un traje de charro. Sí.

70. Ese es el número de Manuel Guerra. O búsquenlo en Facebook, sí, como Manuel Guerra, para que le cooperen con un numerito, ¿ya? Buena onda el Manuel Guerra. ¿Siempre está cooperando él? Pues sí, pues cualquier actividad a beneficio. Ahí está Manuel Guerra. Así que estamos apoyando esta causa para que se logre hacer todos los exámenes que aún le faltan, porque no todo lo hace el hospital, ¿ya? 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

0: Rosa, mira. ¡Qué bien! Allá está nuestro amigo Fernando en Chañaral Alto, disfrutando los parajes de la naturaleza. Dice que hay una tarde espectacular. Es como una tarde sabrosona 2.0, ¿o no? Sí, pues vamos a la pausa. Vamos a la pausa. Vamos a irlo por la cocina mejor. Espérate, espérate, para que no nos vean. ¡Ahí, ahí, dale, viejo!
1: En Radio Carnaval son las 4 de la tarde con 31 minutos.
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13: En Radio Carnaval son las 4 de la tarde con 41 minutos.
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tiene en la celebración de la educación técnico profesional. Ahí hay otra fotografía en los talleres. Mira, hoy hay una camioneta ahí, está con el capó abierto.

0: dedican a estudios superiores. Sí, algunos se van para el norte, otros para el sur, otros se quedan acá, hacen su propia empresa, ¿no es cierto? Buena onda.
1: Aplausos para Politécnico.

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0: con el acordeón viejo, que hay que ganar plata, maldicioso. Bájala con cuidado. Ya volvemos. Vamos a la pausa comercial en la Radio Carnaval. La radio que te atrapa. Onda de besao.
1: En Radio Carnaval, son las 5 de la tarde con 2 minutos.
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5: En Radio Carnaval son las 5 de la tarde con 11 minutos.
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estaba para la Albita en su cumpleaños. Voy a brindar por la Albita. Aquí tengo una Pilsener, pero esta es sin alcohol. Sí, permiso. ¡Ay, tenía tanta sed! ¡Oh, qué rico! Oye, ¿vamos con la otra canción? Sí, pues DJ, no te quedes dormido. Para Claudia Andrea Ortiz Rivera. Para ella, una canción de los maravillosos, de las antiguas. ¡Oh, menos mal que alcanzaron a pasar la zanja allá en el límite! ¡Aquí están los maravillosos!

bien al saludo. Sí, pues todo el personal de la Radio Carnaval. Nuestro director Carlos Ramos también se suma a los saludos de cumpleaños a nuestra amiga Albita. Willy Malvé también. Matías Delgadillo. La Salomé también se suma a los saludos. El burro Anastasio también. Sí, ahí está el burro Anastasio. El chanchito bailarín también. Ahí dice que está muy emocionado el chancho bailarín.

0: En Radio Carnaval son las 5 de la tarde con 32 minutos.
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2: En Radio Carnaval son las 5 de la tarde con 43 minutos.
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1: La que más se escucha, compadre. Vale. 4 puntos buenos.

Vamos a ver el reloj. El reloj de nuestra Radio Carnaval. El reloj marca las 17:46. Oh, mira. 17:46. Falta poquito para tomar 11. ¿O no? No, ya tomaron 11, ¿no es cierto?

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se nos va rápido. Sí, se nos va rápido el programa. Vamos a tener que alargar el programa. Sí, vamos a tener que hacer este programa a domicilio. Oh, si alguien quiere...

yo soy Tyson, el canguro boxeador. Oye, si una vez el circo trajo un canguro boxeador, ¿se acuerdan? Sí, pues Tyson, el canguro boxeador. También una vez trajo Caroba, la vaca patinadora, ¿se acuerdan? Antes los circos traían animales, después no. Sí, después era maltrato, ¿no es cierto? Cuando traían la elefanta fresia que baila la cumbia al ritmo del chacunchá. Una vez trajeron a Toto, el gorila. Los leones melena negra.

Valle, saludamos al Ángel Carabeño, ruta de 55, el Ángel Carabeño en el cruce del Espinal, este fin de semana, Jarana Tropical, a bailar, a bailar, a bailar. Antes de Jarana Tropical está nuestro artista exclusivo, Wilson Brito, quien canta lo que usted quiera, chico. Si usted está de cumpleaños el día sábado, Wilson Brito le canta al oído. Oh, cálmate.

a revisar el aceite. A ver. Tráeme confort para revisar el aceite. Sí. Voy a sacar la varilla. Espérate. Oh, este aceite perdió la viscosidad, caballero. Sí, mire. Míreme los dedos. ¿Qué se ha imaginado, amigo? Si usted no llega...

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Seguimos, súbele. Aquí llega Armando Hernández desde Colombia. Loquito por ti. ¡Oh! No, no, no, no. ¡No, no! ¿Quién dijo que estaba loco? ¡No!

0: en su radio Carnaval. Ya son las 6 de la tarde.
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7: En Radio Carnaval son las 6 de la tarde con 5 minutos.

Mira la tía Susi. Oye, la tía Susi tiene un gigante corazón. Vamos a tener que hacer una junta, chiquillo. Y nos vamos a ir a la caleta Talca a comer pescado. Mira qué rico. Sí, ¿qué podemos llevar? Las ensaladas. Llevamos una paila grande. Sí, una paila grande, así como esa antena de celular. ¿Qué más podemos llevar? Aceite, sí.

gusta el lenguado. No, quema el jurel. El jurel es rico, sabroso. Tiene harto omega 3 el jurel, ¿no es cierto? Sí, pues no, la tía Susi. Allá vamos a estar, tía Susi. Bailamos con el Tato Bar ahí todos bailando. ¡Ah!

sí señor, la guitarra es como la mujer. A ver, a ver, párate al lado de la guitarra, Salomé. No, no, no, no, no. Tú, Salomé, pareces una arpa. Ahí sigo

0: Hola amigos, ¿cómo están? Les habla Alejandro y también Alexandra del Circo Timoteo. Siguen escuchando el magnético acá en la radio Carnaval de Ovalle, donde realmente tienen una tarde entretenida, lo van a pasar súper bien con este picarón. Así que un fuerte saludo, espérenlo, ya llegamos a llegar a Ovalle.
1: Allá hay una mujer, pues. Ahí está la Alexandra Jean-Marie, tócale la pierna. Oye, ya nos vamos. Sí, me queda poquito.

partir de esta tierra. Es por eso que lo recuerdan, lo quieren y nunca lo van a olvidar, porque las personas buenas no se olvidan. Las personas buenas nos iluminan de día

0: tía del hermanito,
1: de la tía Primi.
0: Sí, vámonos, vámonos, vámonos.
1: Espéreme, espéreme. Todavía no. Todavía me queda.

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0: era desconfiado, sí. Por desconfiado le pasó, ¿ves? Escuche. Escucha, escucha.
1: De sencillo su caballo.

0: maniático, toma el furro maniático y acelera el acelerador. Ponele el acelerador, tírale el acelerador al burro maniático, maniático,
1: que te lleve el río. Oye, ese audio, bueno, el audio, compadre.

0: En Radio Carnaval son las 6 de la tarde con 35 minutos.
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10: En Radio Carnaval son las 6 de la tarde con 45 minutos.

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2: En Radio Carnaval son las 6 de la tarde con 46 minutos.

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0: pena. Se va, se va. Termina acá el espectacular y gran estelar de la tarde. Pero no se preocupe, mañana a la misma hora y en el mismo dial seguirá el espectáculo lleno de risas y locuras. ¡Hasta pronto!
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0: muy buenas tardes. Y ya está con nosotros, acompañándonos en la primera del dial.
1: Mira,
0: nuestro locutor número uno de todo Chile.
1: Mira,
0: Morochito.
1: Mira.
0: Bienvenido, amigo. Que tengan un buen turno.
1: Mira qué lindo.
0: Se les quiere.
1: Muchas
0: se
1: gracias.
0: Se cuidan. Mira. Abrazo.
1: Mira qué lindo. Con este saludo, ya estoy pagado. Con este saludo, ya estoy pagado ya. Con este saludo, ya estoy pagado ya. No quiero que me paguen hoy día. No quiero que me paguen hoy día. No. Llegar así a la radio carnaval y con ese saludo ya no quiero que me paguen. No, ya no. Voy a llamar a mi jefe al tiro para que no me paguen. Mira qué lindo el saludo. ¿Cómo yo acá? Mira, mira qué lindo. Mira, mira.
0: Vengan todos.
1: Mira qué lindo.
0: Acompañándonos
1: mira, mira
0: en la primera del dial. Nuestro locutor.
1: Mira qué lindo. Mira qué lindo. Mira, mira.
0: Amigo,
1: muchas gracias. Muchas gracias.
0: Quiere,
1: muchas gracias. Muchas
0: abrazos.
1: Gracias. Yo también te quiero, te quiero. No, no. No, pero. Muchas gracias, muchas gracias.
2: No, y hay que no te paguen, porque si no vayas a andar pidiendo fiado en el plan de estudio.
1: Ya tenés razón, no, retiro lo dicho, retiro lo dicho. No, no, íbamos tan bien, íbamos tan bien, viejo, íbamos tan bien, mira.
3: Buena, Morochito.
1: Buena.
3: ¿Cómo está, Morochito?
1: ¿Cómo está, compadre?
3: Saluditos.
1: Saluditos, saluditos. ¿Cómo lo llegar así? Encontrarme con estos saludos tan lindos.
3: Terrible, chúpame.
1: No. No. No.
4: Buena,
1: compadre, buena, buena. ¿Cómo está, querido amigo? Hola, hola. Eso. Buenas tardes.
4: Al 8489-0970.
1: ¡Eso, viejo! ¡Dale, dale! Buenas tardes, bienvenidos. Juanito Alarcón, el morocho sabrosón de la Radio Carnaval. Toma el mando de la número uno hasta ahora. Buenas tardes, bienvenidos.

0: ahora voy a empezar a poner las que dancé. Ya te tengo callado. Ya.
1: No.
0: Voy a caerte al liso toda la noche.
1: No.
0: Ya empezaste a ponerle ya, morocho.
1: No.
0: Enchúfate,
1: vos. ¿Qué dije?
0: Ya empezaste a ponerle ya, morocho. Ya empezaste. Son las 19:20, morocho. No las 58. Enchúfate,
1: vos. Dije 58. No te mames. 19:23.
2: Ya lo tenemos en los estudios de Radio Carnaval.
1: Sí, señora, sí. Sí.
2: Morocho Sabrosón, sí, ahí está. Morochito, en esta tarde, una tarde hermosa.
1: Eso.
2: Una tarde maravillosa, porque eso, vamos a estar en la compañía del número uno.
1: Eso.
2: El grande de los grandes.
1: Eso.
2: Para que los alegre en esta

0: amigos, sí. Con... Y tenga su descendente, tú no van a quedar pelado, Peter.
1: Buena pelado, Peter.
0: Echando un resfriado, pero un líquido, líquido, líquido. Líquido. Líquido. Que tengan un excelente
1: tu. Muchas gracias, muchas gracias, muchas gracias, amigo. Muchas gracias, muchas gracias, muchas gracias. Un gran saludo para todos, muchas gracias, muchas gracias, muchas gracias.
0: ¿Alguien tiene un enchufe por ahí?
1: Para que me enchufe. No, no, no puede ser.
2: Compadre,
1: Moroso, buenas. No se escucha nada, compadre. No se escucha nada, nada, nada, nada, nada. Hoy día San Bernardo. Bueno, muchas felicidades para todos los Bernardo que lo hacen pero muy, pero muy, pero muy bien. Un gran saludo para Bernardo el día de hoy. Y lo cantamos.
3: Estas son las tardecitas que cantaba Morochín.
4: ¡Qué arriba!
1: ¡Eso!

A las 20 horas se estrena un mix Alex Bueno de Coqui y su banda tropical ranchera. 20 horas. Uy, si llamamos al Coqui de la banda tropical. Llamémoslo. ¿Claro? ¿Quieren escuchar la voz de Coqui, el cantante de Coqui y su banda tropical? ¿Eh? Ya, vamos a hacerlo, intento aquí. Porque de ahora en adelante vamos a hacer las gestiones para comunicarnos con Coqui. Oye, sí.

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1: 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Quella musica.
2: Buena. Buena, buena, buena, cañoman.
3: Hola, mi querido Monochito, ¿cómo estás? Qué bueno escucharte como todos los días. Es genial tenerlo todos los días. Muchas gracias. Un saludo para mi gran querido.

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8: En Radio Carnaval son las 7 de la tarde con 45 minutos.
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10: Bordones. Vamos a tratar de contactarnos con don Jorge Coqui Bordones desde Radio Carnaval. Amigo Coqui.
11: Hola, compadre, ¿cómo estás? Buenas noches, gusto en saludarte.
10: ¿Cómo está, querido amigo Coqui? Señoras y señores, tenemos a don Jorge Bordones, la voz original de Coqui. ¿Cómo está, querido amigo? Oiga, ¿cómo está la emoción de lo que vamos a vivir a eso de las 20 horas?
11: Claro que sí, hola compadre, ¿cómo estás? Gusto en saludarte y gusto en saludar a toda la gente que está escuchando la radio ahí, a todos los radios auditores ahí de la quinta región. Saludo para la linda gente que está escuchando y por supuesto para la radio Carnaval.
10: Eso.
11: Tenemos el privilegio de hacer el lanzamiento junto a ustedes. Claro que sí, pues a las 8 de la noche, con el favor de Dios, se estrena el nuevo tema, que lo puedan buscar ahí en YouTube. Dice Coqui, su banda tropical, Mick Alex Bueno.
10: ¿Ya?
11: Y dice, ¿qué más? Dice, se entrenará en 12 minutos más, compadre.
10: En 12 minutos así más. Que,
11: bueno, sí, correcto.
10: Bueno,
11: oiga. El de Coqui, su banda tropical, hecho con mucho cariño y mucho sentimiento para toda la linda gente de la quinta región y de todo Chile, por supuesto, amigo mío.
10: Oiga, y cuéntame una cosa, esto de lanzar estrenos ya en víspera de fiestas patrias, ¿esto era un trabajo que usted lo habían venido trabajando hace tiempo? ¿Era algo que estaba dormido? ¿Lo sacaron ahora? ¿Cómo nació todo esto?
11: La verdad, las cosas que siempre me ha gustado, ¿cuánto se llama? Alex Bueno, siempre, porque tiene mucho sentimiento para cantar, y siempre quise sacar una cumbia, digámoslo así, pero al estilo Alex Bueno, con la guitarra, ya no con tanto teclado, hacer algo más o menos parecido, pero en cumbia. Y tratamos de hacerlo, me demoré como, digamos, 3 meses, y ahora, antes de Fiestas Patrias, quisimos dar, que quisimos darle el vamos a este tema, que yo encuentro que quedó muy bonito, quedó con mucho sentimiento, aparte quedó muy bailable para que la gente lo baile cualquier fiesta por ahí.
10: Así es, pues oiga, quiero contarle que estamos saliendo a casi gran parte del norte, la parte del sur, la zona central, así que tenemos más de 7 cadenas a esta hora conectados con nosotros, así que formidable.
11: Qué bueno.
10: A las 8 de la noche. Sí, por supuesto.
11: Claro, compadre.
10: Oiga, muchos saludos le mandan de Quintero, ¿a usted sabe quién? Ah, el jefe.
11: Ah, claro que sí. Un saludo muy especial para mi amigo ahí, que pronto lo estaremos viendo con el gran favor de Dios. Y a toda su familia también, y a toda la linda gente de Quintero. Estaremos por ahí el día 17, con el gran favor de Dios, dándole el puntapié al 18 de septiembre, como Dios manda.
10: Así es, pues recién ahí está enviando un mensaje ahí el señor alcalde que está escuchando, así que le manda muchos saludos. ¿Eh? Don Rolando Silva,
11: fuente de alcalde de Quintero. Para usted, señor alcalde, igual un gran saludo de acá, desde el Valle del Elqui, para Quintero, para mi amigo ahí, el alcalde, que Dios le bendiga a su familia y por supuesto a toda la linda gente de Quintero.
10: Oiga, y Coqui, y después de esto, ¿qué se viene después de este lanzamiento en 14 minutos más? A las 20 horas estamos lanzando todo esto. ¿Qué se viene con todo esto? ¿Se viene más otro mix? ¿Vamos a mantener el ritmo?
11: Sí, vamos a tener más colaboraciones, como le llaman ahora, con otros grupos que me han pedido bastante, y por tiempo uno de repente no lo puede hacer porque la cabecita no da para tanto.
10: Sí.
11: Son muchas letras que hay que aprenderse y de repente cuesta un poco, pero de a poquito vamos a ir avanzando. Contentísimo porque igual tenemos harto trabajo, gracias a Dios, y ya este fin de semana nos vamos a Paipote, en Copiapó, el día viernes, y el día sábado lo vamos a celebrar allá al Salao, cerca de Chañaral, para el norte, el aniversario del Salao. Así es que harta veguita, compadre, gracias a Dios.
10: Qué bueno. Oiga, muchas gracias.
11: Las lluvias nos han jugado una mala pasada, pero son cosas de la naturaleza.
10: Oiga, ¿todo bien por su tierra con el tema de la lluvia?
11: Sí, la verdad, las cosas que por acá hemos andado bien, gracias a Dios, nosotros bien acá como familia, pero hay gente que igual ha perdido su casita, han habido muertes por ahí en cerca de Serena, donde se vinieron las quebradas, y bueno, fue algo muy, muy triste por ese lado. Pero nosotros acá donde estamos, gracias a Dios no pasa quebrada, no pasa río, así es que estamos, entre comillas, un poco protegidos. Pero como le vuelvo a repetir, yo estoy radicado acá en Valle del Elqui, pero la verdad, las cosas, para los que no saben, soy del interior de Vallenar, en el Alto del Carmen. Para allá también la lluvia hizo mucho daño, pero todo bien, compadre, hasta ahora ya se han ido solucionando un poco las cosas.
10: Qué bueno. Bueno, un gran saludo para usted, querido amigo, y gracias por darse el tiempo de estrenar con nosotros lo más nuevo, que hace unos minutitos más vamos a estar lanzando en exclusivo también a través de Radio Carnaval este mix alias Bueno de Keuki y su banda tropical ranchera. Así que nada, sí, Coqui. Oiga, supiera la cantidad de saludos de la gente saludándolo de todas partes, desde el mundo. Lo están saludando de Estados Unidos, de Antofagasta.
11: Sí, gracias.
10: Mire, toda la gente del litoral también saluda a Coqui cuando viene por San Antonio. Saludo a la gente de Rancagua, de Curicó. Coqui, de acá te esperamos. Bueno, así que mire, toda la gente que lo está escuchando, querido amigo.
11: Sí, qué bonito, compadre. La verdad, las cosas, me siento muy, muy orgulloso, feliz de que tengo mucha gente, muchos seguidores que me siguen a lo largo de todo Chile y a lo largo del mundo también, ¿por qué no decirlo? Porque hay mucha gente que lo sigue de Argentina, Paraguay, Estados Unidos, de todos los países, y eso para mí es gratificante. Agradecido de Dios por eso, pues, compadre. Saludos a la linda gente que está saludando ahí en las redes sociales a Coqui y su banda tropical. Que Dios siempre les bendiga, y a tirar para arriba. Está prohibido tirar para abajo,
10: compadre. Eso, oiga, tirar para arriba, como dice el logo de la Radio Carnaval, y por supuesto, como usted dijo, este próximo 17, como usted lanzó el spoiler, tenemos a nuestro amigo Coqui y su banda tropical, el primer confirmado para la fiesta costumbrista de Quintero. ¡Confirmadísimo! Así que allá lo vamos a estar viendo, querido amigo.
11: Claro que sí, pues. Y lo otro, la otra primicia que van a hacer, la primera de radio, la primera que yo le voy a mandar el tema, digámoslo, el máster se lo voy a enviar para que apenas salga en las redes sociales.
10: ¿Ya?
11: A los segundos usted lo va a estar tocando ahí, en la primera radio de todo Chile que va a estar, ¿cuánto se llama? Promocionando nuestro tema.
10: Muchas gracias, así, querido amigo. Muchas gracias.
11: Enseguida.
10: Muchas gracias, querido amigo, y mucho éxito, y lo estamos viendo, y mucho éxito en todos los lugares de nuestro país que le va a estar recorriendo.
11: Ya, pues, amigo mío, gracias a usted, gracias al equipo ahí por difundir nuestra música, y gracias a la linda gente que lo sigue a lo largo de todo el país y todo el mundo. Que Diosito siempre le bendiga, compadre. Un abrazo.
10: Muchas gracias. Chao, chao, Jorgito. Cuídese.
11: A las 8.
10: Sí, a las 8. búsquenlo en YouTube, Mix Ale Bueno, Coqui Zona Tropical. Lo vamos a estrenar en un ratito más.

¡Estamos en vivo! 19:57 minutos a esta hora de la noche. ¿Estamos listos ya? ¿Estamos listos ya? ¿Estamos listos?

Dale pues. Está bonito, señoras y señores. Acaba de llegar el tema Radio Carnaval. La exclusiva para todo Chile. Muchas gracias a Jorge Coqui Bordones. La voz original de Coqui, su banda radical, que lo tuvimos en exclusiva. ¡Estamos listos! Llegó el tema. Lo tenemos. Exclusivo para todo Chile. En exclusiva para todo el mundo.